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3: 30 de abril de 1994, Buenos Aires, Argentina.

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0: Bienvenidas y bienvenidos a un domingo más de La Hora Nacional. Yo soy Leos y como siempre está conmigo mi querido Cha.
1: Mi querida Leos, qué gusto estar con todos y todas ustedes.
0: Hoy tendremos un tutorial para que paso a paso puedan sacar su acta de nacimiento por internet.
1: Les diremos cómo pueden consultar sus semanas cotizadas en el IMSS.
0: Vamos a recordar cuándo se formó el primer Congreso Nacional de Obreras y Campesinas en 1931.
1: Y hablaremos del Día de la Nación Pluricultural.
0: Todo esto acompañado por la danza de los estudiantes de la Escuela Nacional Preparatoria número 6.
1: Recuerden que nos pueden escribir en La Hora Nacional Oficial. Estamos en YouTube, Facebook, Instagram, X y también en el número 55-3483-4239, 55-3483-4239 y en el correo lahoranacional@segov.gov.mx.
0: Ahora los trámites son más sencillos porque se pueden hacer de manera digital. Por ejemplo, si necesitas una copia certificada de tu acta de nacimiento, ya no necesariamente tienes que ir a una oficina del registro civil.
1: Entras a www.gov.mx/actas, seleccionas el acta de nacimiento, proporcionas los datos solicitados y haces el pago correspondiente y se descarga el documento muy fácilmente.
0: Vamos a ver y escuchar un tutorial para poder hacer este trámite paso a paso.
2: ¿Sabías que hoy puedes obtener tu acta certificada en minutos? Inclusive puedes obtenerla desde tu celular. ¿Cómo se realiza este trámite? Lo primero, los requisitos indispensables. Tu cuenta llave MX. Si aún no tienes tu cuenta, créala gratis en llave.gob.mx con tu CUR, un correo electrónico y tu número celular. Una tarjeta de crédito o débito para el pago en línea. Ahora vayamos al paso a paso. Ingresa al portal oficial miregistrocivil.gob.mx. Elige acta de nacimiento en línea y haz clic en iniciar trámite. Inicia sesión con tu llave MX. Busca tu registro con tu CURP o con tus datos personales. Revisa la vista previa, verifica nombre, fecha, lugar de nacimiento y datos de tus familiares antes de pagar. Realiza el pago con tarjeta o con línea de captura. Y listo, ya puedes descargar tu acta en formato PDF directo en tu celular o computadora. Ahora bien, ¿y qué pasa si en esta vista previa encuentras un error, una letra de más en tu apellido, una fecha equivocada? No pagues todavía. Primero, solicita la modificación. En el mismo portal, entra al apartado Captura, Corrección y Aclaración de Actas. Ahí encontrarás dos opciones. La opción 1, Corrección de Registro de Acta. Úsala cuando el acta en papel está bien, pero el sistema muestra un dato diferente porque se capturó mal al digitalizarla. Opción 2. Aclaración administrativa de acta. Úsala cuando el error viene en el acta misma y necesitas comprobar el dato correcto con otros documentos. Para cualquiera de las siguientes dos necesitas tu cuenta llave MX, tu identificación oficial vigente, INE, pasaporte, cédula profesional, cartilla militar o licencia de conducir. Los documentos que comprueben el dato correcto, todo en formato PDF o en fotografía. Puedes tomar la imagen con tu celular, siempre que sea clara y legible. Haces clic en iniciar trámite, capturas la información, subes tus archivos y envías la solicitud. Ojo, guarda tu número de folio. Con él consultarás el avance de tu trámite. Y la respuesta llega aproximadamente en 5 días. Así de fácil obtienes tu acta de nacimiento. Hasta la próxima.

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2: En la historia de México, las mujeres han sido protagonistas de las luchas por los derechos laborales. A principios del siglo XX, obreras y campesinas empezaron a unirse para hacer visibles sus demandas y participar de manera activa en la transformación del país.
3: En 1931 se formó el primer Congreso Nacional de Obreras y Campesinas, un espacio que reunió a mujeres de distintos sectores para discutir sobre sus condiciones de vida y trabajo.

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1: Femenina, enfocada a la resolución de los problemas de las mujeres. Por otro lado, mujeres que militaban en el Partido Comunista Mexicano, entre ellas María del Refugio Cuca García, Consuelo Uranga y Concha Michel, quienes consideraban que separar la lucha de las mujeres de la lucha general de la clase trabajadora podía romper la unidad obrera. Por ello, proponían poner un mayor énfasis en las condiciones económicas y laborales de las mujeres y mantener su organización dentro de los sindicatos y espacios mixtos. Aunque el debate entre ambos grupos no desapareció, el Congreso concilió en la creación de una Confederación Femenina Mexicana para representar y defender los intereses de las mujeres trabajadoras sin romper con otras organizaciones mixtas. Al término de las jornadas, se acordó promover la protección jurídica de las mujeres, impulsar la creación de escuelas mixtas en todos los niveles educativos, unificar a las organizaciones femeniles en un frente único y continuar la lucha por el derecho al voto de las mujeres. En los años siguientes, se realizaron el Segundo Congreso Nacional de Obreras y Campesinas en 1933 y el tercero, celebrado en Guadalajara en 1934. Estos encuentros contribuyeron a la creación del Frente Único Pro Derechos de la Mujer en 1935. Una organización que reunió a mujeres de diversas tendencias políticas, impulsó la discusión pública sobre sus derechos y fue fundamental en la conquista del sufragio femenino.
2: Hoy estamos con una maestra que lleva décadas formando generaciones de jóvenes en la danza regional mexicana. Su historia comenzó desde muy joven como bailarina y después como docente. Y desde 1980 ha acompañado a estudiantes de la Escuela Nacional Preparatoria, particularmente del plantel 6 Antonio Caso. Estamos con la maestra Graciela Heréndira López Garduño, mejor conocida como la maestra Chelita. Bienvenida a la Radio Nacional, qué gusto tenerla por acá.
3: A sus órdenes, el gusto es para mí, para nosotros, tenerlos aquí en esta, su casa, la preparatoria 6.
2: Al contrario, maestra, fíjese que yo conozco esta prepa porque también soy sureño y también tomé clases de baile regional.
3: No me diga.
2: Sí, y al principio decía, ay no, a mí me gusta el rock, me gustan otras cosas. Pero cuando me puse el traje, cuando me puse el sombrero, cuando me puse toda la parafernalia, cambió inmediatamente mi visión de las cosas. Siento que en la danza regional uno aprende mucho de costumbres de nuestro país, de las diferentes regiones. ¿Usted cómo lo ve a través de sus ojos y los de sus alumnos?
3: Como usted lo menciona, llegan a lo mejor los alumnos muy renuentes a aceptar estar en esta clase o pensando quizá que no se van a divertir, pero pasa todo lo contrario. Con el transcurso de las clases, poco a poco se van no solamente tomándole el gusto, sino llegan a realmente apasionarse por estar practicando la danza. Ya no les basta solamente la hora de clase, sino se toman sus tiempos en los pasillos donde pueden para practicar. Y hasta que algunos llegan a querer estudiar la danza ya de manera profesional. Y también es muy importante, yo creo, esta que menciona de lo que es ellos sentir realmente la esencia del mexicano, del valor de las tradiciones y todo lo que conlleva.
2: Claro, porque además México es un país muy diverso en muchos aspectos y siento que la música y por lo tanto la danza es muy distinta a lo que conocemos del norte de nuestro país, a lo que pasa en el sur, y es lo que platicábamos ahorita, que hay que de alguna manera, además de aprender la parte técnica, los pasos, está la otra parte que hace que estos bailables y que esta música nazca.
3: Que los identifica como mexicanos, que sientan realmente ese amor por nuestras tradiciones, que no solamente es la danza, sino que involucra tantas cosas y que son tan diversas, ¿verdad? Como es el norte tan diverso al sur y tan rico al revés en contrastes. No es lo mismo un conjunto norteño que uno de huasteco, que uno...
2: Ni el baile, ¿no? Uno es más pegadito, el otro tiene más...
3: No, pues cosa, ¿sí? En Veracruz a eso permite que por un lado es el son jarocho y por el otro es el contacto, el danzón tan, tan rico y tan expresivo también de alguna manera, pero sí hay una gran diversidad. En el sur que tenemos también en el sureste las jaranas, la trova yucateca y con ello sus comidas, sus trajes, sus tradiciones de cada uno, también que convergen como ahora que se nos avecina el Día de Muertos, que todos decimos como México, ya como representando esa gran tradición de Día de Muertos, y sin embargo, tan especial en cada rincón de nuestra república. Como viene en el

0: Ahora se ha hecho también muy famoso el Xantolo.
1: ¿Qué es el Xantolo, maestra?
0: Pues igual es la celebración de Día de Muertos, pero en la Huasteca.
1: ¿Qué particularidades tiene este Xantolo?
0: Es como más místico. Ahí es mucha danza realmente muy tradicional, pero muy comunitaria también. Y luego lo que son sus comidas, muy importante, ¿no? De que usan en la Huasteca.
1: Importantísimo.
0: Claro, claro, uno no puede decir México sin sus comidas.
1: Claro,
0: también tan diversas de acuerdo a los estados.
1: Maestra, ¿usted se especializa en algún tipo de baile de nuestro país o va enseñando a sus alumnos un poquito de cada uno y ya eventualmente ellos, como nos platicaba hace rato, se van a especializar en alguno?
0: Yo creo que sí es un poquito de cada uno. A mí me gusta, por ejemplo, sí mucho el zapateado, el huapango, los sones de Jalisco, las polcas del norte, lo que decimos de la diversidad, pero yo trato de que sí sea un poquito de cada uno, y empezando con lo que es más accesible para ellos, por la música, por lo fácil del baile, que son las polcas.
1: ¿Y cómo podemos hacer para que más jóvenes, más alumnos, más maestros se acerquen a estos bailes, a estas danzas, y no se pierdan estas tradiciones?
0: Pues aquí la Escuela Nacional Preparatoria tiene dentro de su doctrina, que es tan importante, la formación integral. Gracias a este espacio que nos da la Escuela Nacional Preparatoria con sus actividades estéticas, es como se van formando estas generaciones. Ellos aquí tienen la posibilidad de elegir entre el teatro, la música, las artes plásticas y la danza. Y dentro de la danza tenemos la danza contemporánea, danza española y la danza regional mexicana. Aquí no es un taller, es realmente se le da la categoría y la importancia de materias. Una materia que deben de cursar obligatoriamente y que pueden llegar a reprobar o a no salir de la preparatoria o llegar a un extraordinario si no la cursan. Pero
1: ¿ya oyeron, Abusados.
0: Pero dentro de eso ahí es donde está la importancia de que ellos eligen libremente a qué materia van a inscribirse. Ellos decidieron inscribirse a danza regional y a través de la práctica es como se van enamorando, no solamente enamorando, sino apasionando de la actividad. Pero gracias en mucho a que la Escuela Nacional Preparatoria nos permite esta ventaja de darles estas materias.
1: Claro, y que ellos llegaron aquí de manera voluntaria, eso es importantísimo. No están obligados a aprenderla, ¿no? Es algo que les nació, algo pasó en su vida que dijeron, yo me voy a meter a la clase con la maestra Chelita.
0: Bueno, quizá no por nombre, pero sí por la actividad. Y sí, con el tiempo le toman gran cariño a la materia, a lo que significa como mexicanos, que realmente los identifica y el valor que le da, ¿no? Que de alguna manera preserva nuestra cultura.
1: Maestra, le agradecemos muchísimo esta plática para todas las personas que nos acompañan este domingo en la Hora Nacional. Chicos, muchas gracias. Se ven increíbles y ya los queremos ver bailar, maestra.
0: Ah, encantada de que los vean y ellos felices de tenerlos aquí y de que puedan mostrar su aprendizaje.
1: Perfecto. Muchísimas gracias, maestra Chelita.
0: Gracias.
2: Y para continuar este recorrido por la música y la danza, escucharemos el Chaverán con el Ballet de Danza Regional Mexicana del Plantel 6, Antonio Caso.

0: Chilanguía, y si estás buscando qué hacer en la Ciudad de México durante la semana del 12 de octubre, pues fíjense, hay teatro, danza, música, libros y hasta alebrijes monumentales. Wow. Todo para que puedan armar su plan.
1: Bueno, si lo tuyo es la literatura, del 9 al 18 de octubre está la Feria Internacional del Libro del Zócalo, con presentaciones de libros, pláticas, actividades y mucha música. Durante esta semana habrá programación en distintos foros de la feria, así que puedes darte una vuelta por el centro histórico y de paso encontrarte una nueva lectura.
0: El viernes 16 de octubre el Centro Cultural del Bosque recibe a la coreógrafa francesa Leila K. con Maldon. Esta es una pieza de danza contemporánea interpretada por 5 bailarinas que exploran distintas identidades, memorias y formas de habitar el cuerpo.
1: Y el sábado 17 de octubre toca sacar el celular para tomar muchas fotos porque llega el desfile de alebrijes monumentales. El recorrido empieza a las 12 del día en el Zócalo.
0: Y para platicarnos de esta tradición, hoy nos acompaña Emilio Ortiz, que es el responsable del área de comunicación social del Museo de Arte Popular. Muy bienvenido a la Hora Nacional, gracias por acompañarnos,
2: Emilio. No, al contrario, Leos.
0: Oiga, platícanos un poquito de cómo pasaron los alebrijes a ser solamente estas criaturas fantásticas que de repente se veían, a convertirse en uno de los símbolos más reconocibles del arte mexicano.
2: He de platicarles que esta historia comienza en 2007. Se le llamaba La Noche de los Alebrijes porque inicialmente estaba planeado para hacerse de noche, pero en esta primera edición nos dimos cuenta que ya en la noche el público no podía disfrutar. Entonces, al año siguiente ya se hace de día. A partir de las 12 del día surge este desfile que parte del Zócalo, y así ha sido durante 17 años continuos del desfile y concurso, porque además es un concurso de alebrijes monumentales. Y a partir de ese momento se convierte en una tradición, en un mega espectáculo que ha sido admirado. Si sumamos todas las ediciones, son, yo me atrevo a decir, por cuentas que llevamos edición tras edición, unos 20 millones de personas que lo han visto. Hoy en día vienen de otras partes de la República, incluso de diversas partes del mundo, y este año tenemos alrededor de 200 alebrijes que van a desfilar.
0: Emilio, ¿cuáles son los premios del concurso?
2: Mira, los premios del concurso es 70, 50 y 40 mil pesos para los tres primeros lugares, y son 11 menciones honoríficas de 10 mil pesos cada una. Está abierta la invitación para todos. Es una fiesta popular, al igual que los monumentales.
1: Igual que el museo.
2: Y el museo mismo, ¿no? Que uno de los objetivos es precisamente preservar las tradiciones, la cultura. Y bueno, pues invitamos a todo el público de la Hora Nacional para que nos acompañen. El sábado 17, a partir de las 12 del día, parten los alebrijes monumentales hacia la columna de Independencia. Los esperamos.
1: Ahí estaremos.
0: Ahí vamos a estar, cómo no. Y cerramos esta chilanguía con una historia que seguramente muchos conocen, pero que aquí vamos a ver desde otra perspectiva. En la capilla gótica del Instituto Cultural Helénico, la Infinita Compañía presenta Frankenstein, una adaptación de la novela de Mary Shelley, bajo la dirección y coreografía de Rodrigo González.
1: Y está aquí con nosotros en la Hora Nacional la actriz y bailarina Pamela Grimaldo para hablar de esta puesta en escena. Pamela, bienvenida a la Hora Nacional.
3: Muchas gracias.
1: Oye, yo quería preguntarte, pues estamos hablando de qué es teatro y danza. No me imagino al monstruo ahí, ¿qué pasa? ¿No? Se me hace una cosa increíble. Sí, claro.
3: Lo que hace la danza contemporánea es abrazar la propuesta desde la no palabra. Entonces, vemos toda la emoción dentro del cuerpo, y eso es lo que sostiene básicamente la obra. Además de que el público está muy, muy cerca de nosotros, entonces puede ver absolutamente todo, ¿no? En cuestión de coreografía, que es coreografía y dirección de Rodrigo González, obviamente hay movimientos, obviamente hay saltos, piernas, ¿no? Todo lo que también abarca la danza como disciplina, pero también hay muchas escenas en las que solamente la emocionalidad sostiene lo que está sucediendo, ¿no? Y ese también es un gran reto, cómo transmitir esta historia sin usar ninguna palabra.
0: ¿Por qué eligieron Frankenstein? Que es justo como dice el Cha, no es lo que necesariamente te imaginas como para
1: una danza.
3: Bueno, yo creo que la obra está mucho más apegada a la novela que a todas las interpretaciones cinematográficas que ha habido de Frankenstein. Y la novela en realidad es muy interesante, ¿no? Hay tantos análisis, hay tantas perspectivas, pero la ambientación de esta obscuridad o este recogimiento humano, creo que es una de las cosas que la danza contemporánea además combina muy bien en escena. Somos como un poco magos en ese sentido de introspección hacia el ser humano. Y entonces esta novela pues es lo que hace, ¿no? Nos muestra una criatura en su indefensión al inicio, pero que además tiene una inocencia, ¿no? Hay una cosa pueril y que de pronto al encontrarse con la humanidad empieza a descubrir que no todo es luz. Y eso creo que también es una cuestión que ahora es importante poner en escena.
4: Totalmente.
0: ¿En dónde, hasta cuándo y en qué horarios podemos ver esta puesta en escena entonces?
3: ¿En dónde? En la Capilla Gótica del Centro Cultural Helénico.
4: En el sur de la ciudad.
3: En el sur de la ciudad, de jueves a domingo, jueves y viernes a las 8, sábado a las 7 y el domingo a las 6 de la tarde.
4: Muy bien, perfecto. Pues muchísimas gracias, Pamela.
3: Gracias.
4: Nos vemos en el teatro. Y así llegamos al final de nuestra Chilanguía. Ya tienes algunas opciones para salir, conocer nuevos escenarios y aprovechar la enorme oferta cultural que tiene la increíble Ciudad de México.
5: Yo unani ñudavi ya chimbulito, kuna kuntiana yootena, la hora nacional. Somos ñudavi, les vamos a presentar la canción del chimbulito y estamos en la hora nacional.

0: Teofil Batalla, antropólogo mexicano que dedicó gran parte de su trabajo a reconocer la riqueza de los pueblos originarios de México, decía lo siguiente: nuestra diversidad cultural no pertenece solamente al pasado, es parte de lo que somos hoy.
1: México es muchas voces, muchas lenguas, muchas historias y muchas formas de ver el mundo. Es una nación pluricultural que se construye todos los días.
0: Antes de irnos a una pausa, queremos aprovechar para mandar saludos a las personas que nos escuchan cada domingo. Un abrazo para Alicia BFG en Torreón, Coahuila, a José Luis Hernández Álvarez y a Gerardo Domínguez.
1: También a Mariana López de Morelia, a Carlos Hernández de Acapulco, a Sofía Ramírez de la Ciudad de México y a Roberto Martínez.
0: También a Edgar Benet Bucio, Yadira Elías de Nezahualcóyotl, Vanessa Guerra de Sinaloa y a todas las personas que cada semana nos hacen favor de acompañarnos aquí en La Hora Nacional. Muchas gracias por estar con nosotros.
1: Recuerden que nos encuentran como La Hora Nacional Oficial en YouTube, Facebook, Instagram, TikTok, X y en el número 55 34 83 42 39. También nos pueden mandar un correo electrónico a lahoranacional@segob.gob.mx.
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1: Bienvenidos, muy buenas noches. Aquí iniciamos con Querétaro en la Hora Nacional. Mi nombre es Viridiana Ramírez y los invito a permanecer con nosotros durante la siguiente hora para ofrecerles los aconteceres más importantes en nuestro estado. Comenzamos. El juicio y fusilamiento de Maximiliano de Habsburgo en 1867 marcó el fin del Segundo Imperio Mexicano y la consolidación de la República bajo el mando de Benito Juárez, tras el retiro de las tropas francesas de Napoleón III y el avance de los generales republicanos. Maximiliano se refugió con sus últimas fuerzas aquí, en nuestro estado. Esta noche platicaremos con un joven francés y su esposa mexicana que decidieron emprender un negocio en Querétaro, nombrándolo el Taller del Waffle, un alimento originario de Bélgica con la receta original que no solamente es delicioso, sino que también contiene azúcar que se extrae del betabel blanco, el cual se da solo en esa región.

0: Europea. A través de los años, las velas han desempeñado un papel importantísimo en la historia de la humanidad. Su significado ha evolucionado a lo largo de los siglos. Han pasado de fuentes de luz a símbolos espirituales y decorativos. Esta noche la música corre a cargo de Frances. Aquí iniciamos con Querétaro en la Hora Nacional. Los dejo con mi compañero José Manuel Mosquera. Adelante.
1: Gracias por acompañarnos. Están escuchando Querétaro en la Hora Nacional. Mi nombre es José Manuel Mosqueda y les invito a quedarse con nosotros. Tras un sitio de varios meses, el emperador Maximiliano fue capturado el 15 de mayo de 1867 en el Cerro de las Campanas, debido a la entrega de la plaza por el coronel Miguel López. El juicio se llevó a cabo en el Teatro Iturbide, hoy Teatro de la República, en Querétaro, bajo un tribunal militar.

Las armas republicanas se llenaron de gloria con la rendición del emperador Maximiliano de Habsburgo ante el general Mariano Escobedo. Sin embargo, faltaría hacer valer la justicia de la nación mexicana sobre los traidores e invasores que prolongaron una nefasta guerra civil. Razón por la cual Maximiliano de Habsburgo, junto con los generales Miguel Miramón y Tomás Mejía, fueron puestos ante un tribunal militar para ser juzgados por delitos contra la nación, la paz pública y las garantías individuales.

En el caso del emperador, se le añadió un cargo más por usurpador. Mientras que a los generales mexicanos se los acusó de la traición a la patria. Ambos cargos tenían como sentencia la pena de muerte. A pesar de su abolición tras la promulgación de la Constitución de 1857. Sin embargo, para proteger a la nación, el presidente Benito Juárez contó con poderes extraordinarios, conferidos por el Congreso para promulgar la ley del 25 de enero de 1867, la cual castigaba con pena de muerte a los conspiradores, traidores e invasores. La situación no era alentadora para los licenciados Próspero C. Vega, defensor de Mejía, Jesús M. y Ambrosio Moreno, representante de Miramón, y los tres abogados de Maximiliano, entre los cuales se encontraba Rafael Martínez de la Torre y Mariano Riva Palacios. La parte defensora expuso diversos argumentos para evitar la pena de muerte sobre sus clientes. Por ejemplo, la defensa de Mejía argumentó que el general se había mantenido neutral en su provincia natal y solo tomó parte en el conflicto cuando finalmente el gobierno de Maximiliano tomó el poder, pues consideró que el establecimiento del emperador era obra de la voluntad nacional. En el caso de la defensa de Miramón, apeló que su representante se encontraba en el extranjero al momento de comenzar la intervención francesa y permaneció en Berlín durante el gobierno de Maximiliano, teniendo solo participación en los últimos meses del imperio. Posteriormente, llegó el momento de presentarse la parte defensora de Maximiliano de Habsburgo, la cual refirió que el emperador, al ser una persona extranjera, no era responsable penalmente bajo la ley del 25 de enero por no ser ciudadano mexicano. Asimismo, intentaron persuadir e intimidar al jurado al señalar los problemas diplomáticos.

riesgos que podía sufrir México por sentenciar a Maximiliano a la pena de muerte. Estos fueron algunos de los argumentos que las partes defensoras expusieron aquel día ante el Tribunal Militar. No obstante, las pruebas de traición, usurpación y prolongación de la guerra que fueron presentadas por la Fiscalía fueron contundentes ante el tribunal, mismo que encontró culpables a los acusados, siendo sentenciados a la pena capital que fue ejecutada el 19 de junio de 1867 en el Cerro de las Campanas, en Querétaro.

0: Informó para Querétaro en la Hora Nacional, Giovanna Carvajal.
1: El taller del waffle es un emprendimiento de un matrimonio que vivió en Europa, pero decidieron venir a Querétaro y emprender un negocio de los famosos y deliciosos waffles belgas. Ellos no solo trajeron la receta original, sino también maquinaria oficial para realizarlos, dándole a Querétaro una opción diferente de un postre muy versátil. Hoy nos platican su experiencia en esta aventura y cómo han llegado fiestas, ferias y en general a eventos en donde el sabor del waffle es el protagonista.
2: ¿Qué tal, amigos de Querétaro en la Hora Nacional? Mi nombre es Arturo Almanza. El día de hoy platicaremos con un joven francés que ha adoptado nuestro estado de Querétaro y que él junto a su esposa decidieron emprender un negocio aquí en Querétaro, nombrándolo el Taller del Waffle, un alimento originario de Bélgica. Y bueno, trajeron la receta original, que no solamente es delicioso, sino que también una particularidad es que contiene azúcar que se extrae del betabel blanco. Bueno, de todo esto y más nos estarán platicando en la siguiente entrevista. Hoy nos acompaña Jeremy Garnier, originario de Francia.
3: Francia, exactamente.
2: Bienvenido.
3: Mucho gusto.
2: Y también Diana Gutiérrez. ¿Cómo
4: Hola.
2: Estás?
4: Muy bien, muchas gracias. Gracias por la invitación.
2: No, hombre, afortunados nosotros de que ustedes estén aquí. Pues, Jeremy...
3: Sí.
2: Vamos contigo porque eres un queretano adoptado por este bello estado, pero tú eres originario de...
3: Francia.
2: Eres originario de Francia. ¿De qué zona de Francia?
3: Del País Vasco.
2: Ok.
3: Muy cerca de España.
2: Muy cerca. Ah, ok. Sí. Y Diana Gutiérrez, que me imagino que serás ya también aquí queretana.
4: Soy queretana. 100% queretana.
2: Ah, muy bien. Ya quedan muy pocos queretanos originales, pero ya hay muchos queretanos como Jeremy que son adoptados por nuestro estado. Y nos da muchísimo gusto que tengamos tanta...
4: Diversidad,
2: uh-huh. ¿Sí? Y gracias a esta diversidad, pues ha llegado el Taller del Waffle. Platíquenme, ¿cómo es que deciden emprender con esto del Taller del Waffle? ¿Por qué? Platíquenos la historia.
3: ¿Tú?
4: Bueno, yo vivía en Francia,
2: okay.
4: 7 años,
2: uh-huh.
4: Y después de tener una hija,
2: ajá,
4: decidimos regresar a México,
2: okay, okay.
4: Obviamente a Querétaro. Yo he,
2: ajá,
4: vivido toda mi vida aquí,
2: ajá.
4: Mi familia es queretana,
2: okay.
4: Entonces no lo pensamos mucho, dijimos regresamos a Querétaro y pues vemos qué tiene la vida para nosotros,
2: okay.
4: Hace 8 meses llegamos,
2: ajá.
4: Y pues bueno, Jeremy empezó a pensar en algunas ideas de negocio,
2: claro,
4: porque vio varios nichos que podían, pues, ser explotados en este caso. Entonces, decidió después de darle varias vueltas a varios negocios,
2: ajá,
4: los waffles de Liège, que
2: de Liège.
4: En francés se dice Liège porque es una ciudad belga.
2: Ah, ok.
4: Decidió los waffles porque este tipo de waffles no existen en nuestro país, en nuestra ciudad.
2: Claro.
4: Hay que saber que hay dos tipos de waffles.
2: Ajá.
4: Los de Bruselas, que son rectangulares y un poco duritos.
2: Ajá.
4: Que se les pone crema batida, helado, chocolate. Y existen estos de Lieja, que, okay, están hechos con perlas de azúcar de betabel blanco. Ajá. Su forma es un poquito más redonda.
2: Okay.
4: Y
2: más,
4: bueno,
2: suaves.
4: Exactamente. De hecho, son crujientes por fuera, suavecitos por dentro, literalmente.
2: Sí. Ajá, sí.
4: Y pues bueno, decidimos que podíamos traer un pedacito de Bélgica,
2: ajá,
4: con este toque francés, porque él es el que los hace,
2: okay,
4: a Querétaro. A ver qué tal la respuesta.

0: respuesta de la gente hacia nuestro producto?
1: Pues fíjense que a todos los que nos están escuchando, yo ya tuve la oportunidad ahí en el municipio del Marqués, en una, pues es como una especie de tianguis nocturno. De
0: un mercado artesanal.
1: Un mercado artesanal de emprendedores, y ahí tuve la oportunidad de probar este waffle, que sí, sí es muy rico. Pero platícanos, mi estimado Jeremy, esto del dulce que es extraído de, me dijiste,
2: de betabel blanco.
1: Del betabel blanco.
2: Sí, la remolacha blanca.
1: Ok.
2: Que aquí en América Latina no existía. Ajá,
1: no existe.
2: Existía, pero está muy complicado para buscar.
1: Ok, ¿y cómo logran este?
2: Entonces, es una importación de Europa.
1: Ok.
2: Sí, está.
0: Es un ingrediente que no se encuentra aquí. Nosotros tenemos que exportarlo. Digo, importarlo, perdón.
1: Okay.
0: De hecho, este azúcar nada más se utiliza en Bélgica para estos waffles y para café. No tiene ningún otro uso.
1: Ok, y, o sea, tú lo pides, pero ya convertido en azúcar.
0: Sí, son granitos de azúcar.
1: Ajá.
0: Y esos los metemos en la masa. Él realiza la masa y en la masa mete las perlas de azúcar. Y es así como hacemos los waffles.
1: Me imagino que el azúcar, este tipo de azúcar, es mucho más o menos dañina o más natural para el cuerpo, ¿no?
2: Sí.
1: Bueno, claro, todo con exceso es malo, ¿no?
2: Es malo.
1: Pero me llama la atención el origen tan natural. Yo no conocía el betabel.
2: Es el jugo del betabel blanco.
1: Del betabel blanco, lo... Pues bueno, ahí tiene un proceso y que se convierte en un azúcar que le da este sabor tan especial. Pues les deseamos mucho éxito al taller del waffle. Gracias, Diana Gutiérrez. Gracias, Jeremy Garnier. Y de nuevo, cuenta, repetimos sus redes sociales y su WhatsApp.
0: Claro que sí, el WhatsApp es 442-508-9811.
1: Ajá.
0: Y en Instagram nos encuentran, es nuestra única red social en este momento, como el.taller.del.waffle, y ahí nos encuentran.
1: Perfecto. Pues les agradezco mucho el haber estado el día de hoy aquí en Pulso Local, y ya lo saben, si quieren hacerles algún pedido o contratarlos para un evento, que yo creo que sería lo mejor para que se luzcan con sus invitados y digan wow.
3: Gracias, amigos de Querétaro en la Hora Nacional. Mi nombre es Arturo Almanza y nos escuchamos en la siguiente.
4: Elizabeth Ramos y Fernanda Castillo son creadoras de Delis, un emprendimiento enfocado en las velas artesanales decorativas por más de 20 años.
5: Buenas noches, amigos de Querétaro en la Hora Nacional. Yo soy Day de la Rosa y es un gusto para mí saludarlos una noche más. Esta noche vía telefónica nos acompaña Elizabeth Ramos y Fernanda Castillo, quienes nos platican de su emprendimiento de velas artesanales llamado Delis. Buenas noches, Elizabeth y Fernanda, ¿cómo están?
6: Buenas noches, muy bien, gracias.
5: Cuéntenme, ¿cómo inicia su negocio de velas Delis?
6: Mira, tenemos ya con las velas artesanales más de 20 años. A mí siempre me han llamado mucho la atención las manualidades, y curiosamente iba yo en un transporte público, vi una tienda, me llamó mucho la atención, me bajé, investigué, y ahí fue donde tomé mi curso de velas. Y de ahí empecé yo a investigar, me llamó mucho la atención, empecé a profundizar, me fui a tomar otros cursos, fui a ver otras técnicas, y así es como surgió este emprendimiento de elaborar velas artesanales. Manejamos velas de cera de soya, con frascos, figuras decorativas, religiosas, hacemos para todo tipo de eventos.
5: Perfectísimo. Cuéntenme, ¿cómo es más o menos la preparación de todo este tipo de velas que ustedes manejan?
6: Mira, la mayoría de las velas se elaboran, algunas por medio de moldes. Moldes tenemos variedad, desde silicón, desde moldes metálicos, acrílico. Otras hacemos literalmente a mano algunos procesos. Y hay una infinidad de ideas, de formas, de muchísima variedad, ¿no? En cuanto a la elaboración, te puedo decir que las velas, yo creo que aproximadamente unos 10 años para acá, ha sido así como un boom, como que anteriormente no se le daba mucha importancia. Justo. Y ahorita se piden para cualquier tipo de eventos.
5: Cuéntame, ¿cómo pueden hacer el pedido? ¿A través de qué medios pueden escribirse y acercarse con ustedes?
6: Mira, tenemos las redes sociales, lo que es Facebook, que está como Delis Castillo. ahí me pueden encontrar, ahí me mandan mensajito. De hecho, seguido saco historias, publicaciones, voy subiendo lo nuevo, lo que vamos sacando. Instagram, que está como Delis Velas. Y te doy mi número de teléfono.
7: Sí, justamente le iba a preguntar un número de contacto.
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7: ¿Me lo puede revolver, repetir un poco más despacio para que la gente logre apuntarlo?
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7: Escríbanle a Elizabeth para que hagan sus pedidos y todo eso. Medios de contacto en Facebook y en las historias, igual pueden ver las fotos de su trabajo. Y cuéntenme en qué bases van a andar próximamente para que la gente más o menos se dé otra idea de cómo son sus productos.
8: Buenas noches, yo me llamo Fernanda y yo soy su socia capitalista y soy su socia de acompañamiento de mi mamá. Mi mamá es la creativa y yo me encargo del marketing de las redes.
7: Ok.
8: Vamos a tener próximos bazares. Tenemos un bazar, los esperamos. Vamos a llevar ya todo lo que es lo de Halloween. Vamos a llevar cosas muy especiales. Vamos a tener todo para poner en el altar. Y también vamos a llevar ya un poquito de Navidad, pero nos vamos a centrar más en lo que es Día de Muertos y Halloween. El altar y todo eso. Ajá. Vamos a estar el 17 de octubre en el Instituto de la Paz. Vamos a estar de 10 de la mañana a 8 de la noche. Son bienvenidos. Y después vamos a estar lo que es el 24 de octubre en Ubica el Refugio, por lo que es la zona del refugio, Cibatá. Por acá vamos a estar, donde está la Comer. Vamos a estar de 10 de la mañana a 6 de la tarde.
7: Perfectísimo. Y por ejemplo, también ahí presencialmente con ustedes se pueden acercar para hacer pedidos.
8: Sí, ahí ya sea por redes o por el teléfono nos pueden contactar, cualquier pedido, cualquier cotización. Igual en los bazares, ya sea si a lo mejor no hay algo que están buscando ustedes, podemos platicar si podemos encontrar eso que ustedes necesitan.
7: Perfectísimo. ¿Con cuánto tiempo de anticipación tengo que hacer mi pedido?
8: Con 15 días.
7: Perfectísimo.
8: Con 15 días, y de igual forma, quien le interese también se puede dar lo que es el curso. Se puede dar el curso de velas para que uno aprenda a hacer sus propias velas.
7: Cuéntame cómo es el curso de las velas. ¿Cuándo lo van a impartir? ¿Qué precio tiene?
6: Mira, en la cuestión del curso, ahí trabajamos por temporadas. Por ejemplo, ahorita viene temporada de Día de Muertos, que es una de las temporadas más fuertes. Yo creo que Día de Muertos supera un poquito a Navidad, o se van ahí al igual. La gente elabora alrededor de 12 a 15 velas. Nos llevamos como dos clases de 4 a 5 horas. Les incluyen todos los materiales y elaboramos todo lo que lleva un altar. Y tiene un costo, varía ahí un poquito, porque puede ser un curso de dos clases o puede ser un curso que le llamamos express, que lo hacemos en una clase. Si es el curso básico que te incluye apunte, que te incluye toda la asesoría, te está costando sobre $2,300, incluyendo materiales. Y si hablamos de un curso express de hacer unas 3, 4 velas, 5, dependiendo el tamaño, puede ser un curso sobre $1,000 aproximadamente. Pero los invitamos a que entren a las páginas para que vean la variedad de velas que tenemos.
7: Recordando las redes, es Delis, es con apóstrofe, es D apóstrofe Liz, L-I-Z,
6: sí,
7: punto
6: Castillo,
7: ajá,
6: sí, es de Facebook. Sí, ahí me pueden ver todo lo que subimos en cuanto a todos los modelos.
7: Elizabeth y Fernanda, muchísimas gracias por estar conmigo, por platicarnos un poquito de su emprendimiento. De verdad tienen productos muy lindos. Muchísimas gracias a ustedes. ¿Algo más que quieran agregar para cerrar esta entrevista?
6: Los esperamos para que vean la gran variedad de velas, que muchas elaboramos literalmente a mano.
7: Muchísimas gracias. Para Querétaro, en la Hora Nacional, Deidad de la Rosa Martínez.
4: Momento de presentarles la información de los acontecimientos más relevantes de la semana con nuestra compañera Aurora Vizcaíno.
9: El titular del Poder Ejecutivo, Mauricio Curi González, recibió en Palacio de la Corregidora a una comitiva de representantes de la empresa Cloud HQ, con quienes conversó sobre los avances del proyecto de inversión que se desarrolla en la entidad, en conjunto con el gobierno del estado, para la instalación de un campus con 6 data centers. En un acto de colaboración y confianza entre Querétaro y Estados Unidos en materia de profesionalización policial, el gobernador Mauricio Curi González y el embajador estadounidense en México, Ronald Johnson, colocaron la primera piedra de la Academia Internacional de Capacitación Policial, que se integra al Complejo Rino, sede de la Secretaría de Seguridad Ciudadana, misma que contará con una inversión superior a los $30 millones. En Querétaro, la presidenta del Patronato del Sistema Estatal DIF, Car Herrera, recibió en los albergues Dos Corazones y Naná a la señora

0: Señora Alina Johnson, esposa del embajador de los Estados Unidos de América en México, Ronald D. Johnson. Durante la visita recorrieron las áreas del comedor, juegos infantiles, sala de lactancia, consultorios médicos, estación de enfermería, dormitorios y el espacio de fisioterapia. Con la convicción de que el talento está en todas partes y generar las condiciones para que pueda desarrollarse, conectarse y llegar más lejos, el gobernador Mauricio Curi González abanderó a quienes son estudiantes de los programas Academia Espacial y Contigo Beca Embajadores Bicentenario 2026, que en esta edición permitirá a 10 estudiantes viajar a la NASA, además de 8 más a realizar estudios de Big Data en la Universidad de Texas. Resultado de la suma de esfuerzos para poner tecnología de alto nivel al alcance de niñas y niños con cáncer, autoridades encabezadas por el gobernador Mauricio Curi González inauguraron en el Hospital Infantil Teletón de Oncología Ito la nueva área de radioterapia adaptativa que cuenta con un búnker de concreto de alta densidad y aloja un acelerador resonancia Electa Unity, el cual ofrecerá un tratamiento más preciso que los equipos convencionales al integrar radiación de alta energía con resonancia magnética, lo que permite visualizar el tumor y los tejidos cercanos en tiempo real. El gobernador Mauricio Curi González acudió a la presentación del segundo informe de actividades del magistrado presidente del Poder Judicial del Estado, Braulio Guerra Urbiola, que comprende el periodo 2025-2026, bajo el lema Querétaro se escribe con justicia, acto donde resaltó las principales acciones del tribunal que celebra este año su bicentenario y en el que la entidad realizó su primera audiencia oral y dictó sentencia en materia familiar. Además, certificó a 89 personas facilitadoras, 46 públicas y 43 privadas, las primeras certificadas en la historia del Estado bajo mecanismos alternativos de solución de controversias, e inició operaciones la justicia civil y familiar oral en Querétaro.
1: Frances es un cuarteto de rock alternativo originario de Querétaro que teje de un lenguaje propio entre luz y la sombra. El proyecto se distingue por la interpretación hipnótica de sus guitarras y un vaivén matemático que roza con lo emocional, junto con sintetizadores que envuelven una base rítmica que combina la energía, tensión y sensibilidad, presentando su EP titulado Santa Marta. Nos llevan a un viaje sonoro que nace de la mezcla del dream pop y del mad rock.

0: Así es como llegamos al final de la emisión de esta noche de Querétaro en la Hora Nacional. Recuerden, les invitamos a escucharnos el próximo domingo a cargo de la realización y los controles técnicos, nuestro compañero Pedro Vázquez Contreras. En la producción general, Viridiana Ramírez Quevedo. Se despide de ustedes un amigo y servidor, José Manuel Mosqueda. Buenas noches y hasta el próximo. 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
1: Lo sé, quizás no me vas a escuchar muy bien. Una disculpota, mi garganta está medio muertilla. Yo soy Kike Rivers, te estoy acompañando aquí en el Match Morning. Querétaro, ¿cómo estás? Espero que mejor que mi garganta. Fue un fin de semana de festival, me enfermé, pero mira, aquí ya andamos. Oye, vamos a platicar. En el mes de octubre, Matcher, tenemos la tendencia a consumir películas sobre todo de nuestra infancia. ¿Por qué nos pasa esto? Te lo voy a platicar más adelante. De igual manera, tengo tus pases cuádruples para que te me lances al concierto de David Bisbal. Mientras tanto, pura buena música aquí en el Match Morning de Match 97.9. Más pop. Conéctate. Bonito día.

Flavor State of Mind es lo que acaba de sonar. Metro, esto corre a cargo de Alicia Keys y de Jay-Z. Obviamente sonó en el Metro Morning. Yo soy Kika Rivers, tu copiloto, hasta las 10 de la mañana. Ya son las 6:08. Metro, una pregunta. ¿Cuánto te tardas, cuánto demoras tú en hacer tu rutina? La verdad, aquí no juzgamos. Bueno, Metro, hay algunos estudios que aparecieron justamente en un portal global, Euromonitor International, en el que mostraba, Metro, que si nuestras rutinas o actividades dentro de las mismas las hacíamos en un lapso de, ¿qué te gustará? 10 minutitos, se sienten, uno, más eficientes y dos, menos pesadas. Es decir, si te tardas 15 minutos haciéndote desayunar, procura reducir el tiempo a 10, inclusive con bañarte, alistar tus cosas. Esto te ayuda justamente a tener una mejor gestión de tu tiempo en las mañanas y evitar que estemos de que neta, Metro, saliendo a las carreras, olvidando la mochila, la lonchera con el escuadrón papás, luego olvidamos si le apagamos a la estufa o no. Por eso, que tu rutina o las actividades más bien dentro de las mismas sea de un lapso de 10 minutos, Metro. Ya sabes, ¿tú cómo vas el día de hoy? ¿Vas tarde? La neta. Seguimos con buena música. Esto que corre a cargo de Bruno Mars y de Lady Gaga. Suena ya Tower Smile, canción número 125 del día, Match 97.9. 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

Golden, eso corre a cargo de Hendrix. Acaba de sonar en el Match Morning. Yo soy Kike Rivers, a tu lado hasta las 10 de la mañana. Metro, ¿sabías que octubre es el mes en el cual más películas de nuestra infancia o clásicos, por así decirlo, más se consumen? ¿Pero por qué? Un curioso fenómeno que pasa en la cultura popular, que te voy a platicar un poquito más a las 6:22. 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

One Republic es lo que acaba de sonar aquí en el Match Morning. Yo soy Kike Rivers, contigo a tu lado hasta las 10 de la mañana. Ya son las 6:24, Metro. ¿Y cómo estás? Espero que mejor que mi garganta. Una disculpita si hoy no sueno tan, pero tan cool. Ya son las 6:24. ¿A dónde vas? ¿A tu escuela? ¿A tu trabajo? ¿A dónde madrugaste, Metro? Una pregunta. En octubre, ¿tú sueles consumir películas de tu infancia o en general como pues ya de hace algunos ayeres?

Bueno, hay un portal Metro que justamente es de investigación de mercado, Nielsen, en el cual se mencionaba que aproximadamente 58-60% de las transmisiones que se hacen en plataforma de streaming Metro son de películas que se estrenaron hace poco más de 10-15 años, y llámese de clásicos Metro, desde El extraño mundo de Jack, Abracadabra, El cadáver de la novia. Pero ¿por qué en octubre ya comienza como que, al menos colectivamente, esta sensación, pues, de estar muy cozy, muy cálido, muy, muy nostálgico, las comfort movies, vaya? Y obviamente en octubre es cuando empezamos a ver, tanto por el clima, por las temporalidades, este tipo de películas de hace ya algunos ayeres. Major, sí, ¿qué películas has empezado a ver? Yo no sé por qué me dieron muchas ganas de ver El extraño mundo de Jack. O sea, siento que es una película que casi no he visto, pero que, ¿sabes qué? Es de la época. Así que yo digo, sé que es lunes, pero ¿por qué no poner una película de nuestra infancia y sentirnos en este comfort mood, ¿sabes? Seguimos con buena música, una canción que creo que va muy a la perfección con estas épocas de Juagolín. Suena Dracula de Jamie Pala. Lo escuchas con la 126 en Match 97.9. 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

Una de las clásicas de Adele es lo que acaba de sonar. Someone Like You, obviamente aquí en el Match Morning. Yo soy Kike Rivers, contigo a tu lado hasta las 10 de la mañana de su disco 21. Match, ¿me creerás que uno de los actos de amor más bonitos que existe es tomar un café junto a tu personita especial? Sí, así como lo escuchas y no me creas a mí. Básicamente es una actividad que está comprobada que afianza o que fortalece la relación. Match, que lo primero que hagas no sea, ya sea el checar el celular ni nada. Literal, compartir un momento tan sencillo como tomar un café con tu personita especial ayuda a que se sienta esa percepción de apoyo mutuo y sobre todo de compartir estos pequeños detalles. De hecho, esto fue una investigación que se publicó justamente por el American Psychological Association. Así que, Matthew, ¿quién diría? Nada de flores, nada de salvar al mundo. Compartir un cafecito con la persona que te gusta. Que por cierto, ya te estás tomando tu café. Yo traigo un cold brew de vainilla, pero chico, porque más bien, déjatelo chico, caliente, porque como sabrás, y ahorita le meto cosas frías.

0: Taylor Swift, Open-Eyed, lo que acaba de sonar aquí en el Match Morning. Yo soy Kike Rivers, contigo a tu lado hasta las 10 de la mañana. Buena vibra y buena música. Oye, Matthew, tengo tus pases cuádruples para que te me lances al concierto de David Bisbal. Llega a la ciudad de Querétaro al José Ortiz de Domínguez. ¿Qué, cómo, cuándo y dónde? Todos los detalles te los cuento a las 6:47. 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

Sorry de Justin Bieber, lo que acaba de sonar aquí en el Match Morning, The Match 97.9, más pop. Conéctate, una canción acerca de las segundas oportunidades, Match. ¿Tú crees en ellas? La verdad, yo solo creo en que no hay nada mejor que un buen concierto.

y un buen festival. Mi garganta es prueba de ello, pero oye, quiero que te lances al concierto de David Bisbal. Yo soy Kike Rivers, a tu lado hasta las 10 de la mañana. 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Y la verdad, Madrid, no hay como ir con buenos amigos, familiares, lo que sea, a disfrutar de un concierto. 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Nacho, y tú participando. Yo sigo con la buena música. Esto corre a cargo de Jason Derulo. Suena Mi Chico. Para todos los que entran ahorita a las 7 de la mañana, ya sea empezar la escuela o el trabajo, suena aquí en Match Morning de Match 97.9. Más pop.

0: Lipa es lo que acaba de sonar, Don't Start Now. Obviamente aquí en el Match Morning de Match 97.9, más pop, conéctate. Yo soy Kika Rivers, a tu lado hasta las 10 de la mañana. Ya vamos a la batalla de escuelas, Match. Para todos los que vienen en familia, acompañados y vienen manejando solo con alguna escudería, la pregunta del día de hoy, ¿qué era o lo más ridículo que hiciste, Matcher, alguna vez para no exponer? Yo alguna vez me acuerdo que fingí que estaba enfermo en la secundaria y sí me enfermé, Matcher, aparte del estómago, así de verdad, la pasé muy mal. Yo no salía del baño y yo de, ayúdenme, por favor. Aparte, Matcher, mi exposición era de una tontería, o sea, de verdad era algo súper absurdo, pero como ni había estudiado, dije, ay, bueno, me libero de esta. Y pues sí me libré, ¿verdad? Pero me terminé metiendo en otras. Yo te escucho en tu nota de voz en el talkback de iHeartRadio. Matcher, ya sabes, ahorita en tres canciones. Sigues en el Match Morning de Match 97.9. Más pop, conéctate.
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2: 6:56 de la mañana, Nacho, y ya otra hora más juntos. ¿Cómo te fue el fin de? Ya puestísimo para entrar a la escuela, al trabajo, donde quiera que estés. Yo soy Kike Rivers en el Match Morning y ya estamos en la batalla de escuelas. Hoy regresando, Nacho, a una situación en la cual a muchos les gustaba, a muchos otros no, pero en la cual nos vimos sí o sí más de una ocasión. Presentar, pasar al pizarrón y tener que hablar acerca de algo. Por eso, Nacho, quiero preguntarte, ¿qué era o qué fue lo más ridículo que hiciste alguna vez para no exponer, para zafarte de esa? En tu nota de voz en el Talkback, te ando escuchando todo aquí en el Match Morning de Match 97.9, más pop.

0: Estoy seguro, Metro, esta canción ya te apareció en redes sociales. Una Baby Wow de lo más reciente de Karol G. Acaba de sonar aquí en el Match Morning. Yo soy Kike Rivers, a tu lado hasta las 10 de la mañana. ¿Ya cuántos van a la escuela? Estoy pasando lista, escuadrón papás. ¿Dónde andan ustedes? Todos los que viajan ya a su universidad. Si vienes de copiloto en el asiento de atrás. Hoy recordando viejos momentos, Metro, sea recientes, ya que te estén pasando, acerca de presentar, Metro, pasar al pizarrón a exponer, a presentar un tema. A muchos les gusta, a muchos otros no. Yo por eso quiero preguntarte, Metro, ¿qué era o qué fue lo más ridículo que llegaste a hacer para no exponer, Metro, para salvarte de alguna exposición? ¿Quién de este lado?
1: Hola, hola, Macher, buenos días. La mejor escuela de todo Querétaro es la UCQ y lo más ridículo que hice para no exponer fue fingir que tenía chorrillo y me salí corriendo.
2: Hola, Mach, buenos días. La mejor escuela de todo Querétaro es la UVM y creo que lo más ridículo que hice para evitar exponer fue la vez que fingí que estaba enferma de la garganta, de que no hablaba nada, nada, nada, y hasta me comunicaba escribiendo como en notas en mi libreta para que de verdad creyeran que no podía hablar.
0: Y el profe diciéndote, a ver, expone en clave morse, expone con letreritos. Nacho, es que de repente, la neta, uno no estudia para lo que tiene que exponer y luego lo pasan al frente y es como, oh, ¿sabes? Vamos a seguir con buena música. Yo recuerda que te estoy escuchando con tu nota de voz en el talkback de iHeartRadio. Mientras tanto, Calvin Harris y Rihanna, This Is What You Came For. Suena aquí arrancando la semanita en Match 97.9. Más pop, conéctate. 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

0: con el estrés del tráfico, con la pesadez quizás de arrancar la semana. Me presento, soy Kika Rivers, pero platicamos más a las 7:23. Sigues en el Match Morning de Match 97.9. 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

risas y voces es lo que acaba de sonar aquí en el Match Morning de Match 97.9 más Pop. Conéctate, yo soy Kike Rivers, tu copiloto hasta las 10 de la mañana. Macho, ¿cómo pudimos entrar básicamente a nuestra rutina de clases, del trabajo, sin cargar?

0: 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Buenos días, Matcher. Feliz lunes.
1: Aviso.
0: Si viajas a la Ciudad de México, recuerda lo que no están circulando los autos con engomado amarillo, terminación de placas 5 y 6.
1: A vuelta de rueda.
0: En Avenida Pie de la Cuesta está demasiado lento desde Técnicos a Paseo de la Constitución.
1: Tráfico lento.
0: Ahorita tenemos asentamientos en Avenida Paseo Constituyentes, que están desde Prolongación Zaragoza hasta Paseo 5 de Febrero.
1: Buen avance.
0: Ya lo presenta Avenida Revolución desde Plutarco Elías Calles a la Avenida Carrillo Puerto.
1: Clima.
0: Tenemos 15 grados. 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

De uno de los discos más icónicos, Metro, de Black Eyed Peas, The End, The Energy Never Dies, acaba de sonar Meet Me Halfway. Yo soy Kika Rivers, copiloto hasta las 10 de la mañana, son las 7:25. Metro, ¿cómo podemos hacer que el estrés, pues el tráfico de nuestros caminos a nuestro destino, no nos afecten tanto? La realidad es que, a ver, Metro, venimos manejando, el escuadrón papá, sus niños a veces se vienen peleando en el asiento de atrás, algunos traemos sueños, si viajamos a la universidad o al trabajo, vamos pensando en los pendientes, en los exámenes, luego se te mete a alguien y no puso las direccionales, ya te comiste un bache, se te ponchó la llanta y dices, bruh, no es ni mediodía, ¿sabes? Por eso, antes de que te bajes de tu coche, neta, tómate 2 minutos, Metro. O sea, no importa que vayas tarde, tómate 2 minutos y repite en tu mente, aquí se queda lo del tráfico, ¿sabes? Estrés, desesperación, lo que sigue ya es totalmente otra historia, que ese estrés de tu trayecto no te afecte.

tus otras actividades. Y a ver, eso aplica en todo, ¿sabes? Lo de la escuela en la escuela, lo del trabajo en el trabajo, lo de la vida personal en la vida personal. Hay que separarlo, porque si no, Nacho, vamos arrancando la semana y pues no está tan chido arrancar de esa manera. Así que, ya sabes, punto y aparte que apenas esto está comenzando. Seguimos con buena música, Olivia Rodrigo con la rola número 143. Stupid Song, suena aquí en el Match Morning, The Match 97.9. Más pop. Conéctate, bonito inicio de semana.

¿Cómo se extraña este dúo francés, Matcher? Acaba de sonar Daft Punk Instant Crush, una colaboración que tuvieron junto a Julian Casablancas. Obviamente sonó arrancando la semana en el Match Morning. Yo soy Kike Rivers, a tu lado hasta las 10 de la mañana, Matcher. Disculparás mi garganta, tuvo un fin de semana bastante divertido, pero obviamente llovió y tu servidor, pues digamos que se enfermó un poquito, ¿verdad? Estamos en la batalla de escuelas, todos los que ahorita ya van acompañados con el escuadrón papás, las escuderías, los que viajan a su universidad. Estamos retomando un poquito un tema que a todos nos pasaba, Matcher, el exponer, ¿no? El presentar en clases, el pararte justamente a exponer algún tema, algunas veces preparados, algunas otras veces no tan preparados. En muchas otras ocasiones nosotros éramos quien hacía las presentaciones y alguien más exponía, pero a muchos yo sé que no nos gustaba. Por eso estoy con la pregunta del día de hoy, Matcher. ¿Qué era lo más ridículo que llegaste a hacer para evitar tener una exposición, Matcher? La verdad, recuerda que te estoy escuchando con tu nota.

0: de voz en el talkback de iHeartRadio. Por acá tenemos a Rodrigo, que nos comparte que él ni siquiera fue en la escuela, que fue hace poco justamente en su trabajo, que tenía que exponer algo sobre una presentación de un proyecto a su jefe, y dijo que se le ponchó una llanta, y que evidentemente cuando iba camino ya a su trabajo, pasada la hora de la exposición, pues que no se le ponchó una sola, sino se le poncharon dos. ¿Quién más anda por acá?
1: Hola, Kike, buenos días. La mejor escuela de todo Querétaro es la Universidad Marista. Yo la verdad voy a confesar que era la persona más tímida para exponer, para hablar y todo. Entonces yo lo que hacía, aparte de pues juntarme con el grupito de que les encantaba exponer, yo me ofrecía a hacer la cartulina con plumones y todo, pues yo lo que hice para no exponer, aparte de también contar cuántas personas iban a exponer antes que nosotros, pues fue fingir que me dolía el estómago.
0: Metro, resulta que ahora todos nos terminamos enfermando en la previa de alguna exposición, ¿no? Que por cierto, siempre los que dibujaban bonito era una condena, porque siempre eran los que decían, bueno, tú escribes, tú dibujas, es como, brah. Seguimos con buena música. Lola Young suena con Messi, canción número 148, en Match 97.9, más pop. Conéctate. 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

Lola Young, Messi acaba de sonar en el Match Morning. Yo soy Kike Rivers. Oye, Major, este 5 de diciembre en el Auditorio José Ortiz de Domínguez llega David Bisbal y yo tengo tus pases cuádruples que nos sorprende con su tour Eternos. ¿Quieres lanzarte? Bueno, los detalles, 7:48 te los cuento. 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
1: A vuelta de rueda.
0: Está demasiado lento sobre la calle Miguel Hidalgo, complicando desde Avenida 5 de Febrero hasta la Avenida Tecnológico.
1: Tráfico lento.
0: Esto es en Paseo 5 de Febrero a partir de Boulevard Bernardo Quintana hasta la carretera 57.
1: Buen avance.
0: Sobre prolongación Ignacio Zaragoza desde Boulevard Hacienda del Jacal hasta la Hacienda Escolásticas. Acceso 4 también se retrasa desde Acceso 3 a Paseo 5 de Febrero.
1: Clima.
0: Tenemos 15 grados. 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

Bruno Mars, I Just Might, es lo que acaba de sonar aquí en el Match Morning. Yo soy Kike Rivers, a tu lado hasta las 10 de la mañana. Ya estamos aquí arrancando la semanita. Nacho, acaba de pasar algo muy divertido. Llega nuestra señorita producer, salió a la tienda y me dice, Kike Rivers, uno de los coches que está aquí estacionado, estoy bien escuchando a todo volumen. Y yo, ¡fa! Un saludo a todos los que conectan ahorita en su coche, Nacho, y ya sabes, desde tempranito. Oye, ¿sabes qué? 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Esto que corre cargo de Katy Perry, Hot and Cold, la canción de los indecisos.

0: Para todos mis Swifties, el sencillo más reciente de Taylor Swift, Patient Zero, acaba de sonar arrancando la semana aquí en el Match Morning. Yo soy Kike Rivers, a tu lado hasta las 10. Match, este fin de semana, particularmente el sábado, se vivió el Pulso GNP. ¿Qué pasó? ¿Qué tan bueno estuvo? Te voy adelantando, el Pulso es el culpable de que mi garganta se encuentre en este estado. Así que te cuento más a las 8:03. Sigues en el Match Morning de Match 97.9. 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
5: Buenos días, Matcher. Qué gusto es acompañarte. Vamos con más.
2: Obras.
5: En carretera 57 están las obras del Colorado a Saloma Cuesta China con dirección a la ciudad de Querétaro.
2: A vuelta de rueda.
5: Calle Miguel Hidalgo, demasiado lento desde avenida 5 de febrero hasta la avenida Tecnológico.
2: Tráfico lento.
5: Es sobre paseo 5 de febrero entre Boulevard Bernardo Quintana hasta la carretera 57.
2: Buen avance.
5: Sobre prolongación Ignacio Zaragoza desde Boulevard Hacienda del Jacal hasta la Hacienda Escolásticas. Avenida Universidad está rápido desde la avenida Tecnológico hasta la calzada de Ezequiel Montes.
2: Clima.
5: Tenemos 15 grados en la temperatura y te quedas escuchando la mejor música para este lunes aquí en Match 97.9. Más pop, conéctate.
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5 de la mañana. Bueno, ya cambió a 2. Soy Kike Rivers en el Match Morning a tu lado hasta las 10. ¿Cómo estás? ¿Qué tal el fin de? Hay que enseñarle al lunes quién es el que manda aquí. ¿Qué oye, Macho? Este fin de semana se vivió el Pulso GNP en el Autódromo aquí de la ciudad. ¿Te tocó ir? Si no, te voy a platicar cómo estuvo, pero te voy spoileando que el Pulso es el culpable de que mi garganta se encuentre en estas condiciones. De igual manera, el tema del día de hoy. ¿Te gusta la persona o te gusta cómo te trata? Que creo que pueden ser dos cosas muy distintas. Lo charlamos mientras tanto. Buena música aquí en Match 97.9. Más pop.

De los clásicos de Lady Gaga, Judas, es lo que acaba de sonar aquí en el Match Morning. Yo soy Kike Rivers, acompañándote hasta las 10 de la mañana. Ya son las 8:10. Match, este fin de semana pasó una cosa icónica. Este sabadito fue el Pulso GNP y tuvimos de headliner a nuestro queridísimo Robbie Williams. Entre muchos otros artistas más, Metro. Obviamente, la verdad es que fue un conciertazo. Hubo muy buenas presentaciones. DLD, La Gusana Ciega, Fobia, pusieron Caifanes, Kevin Carl y muchos más. Obviamente, muchos esperaban ver a Robbie Williams y dicho y hecho, el tipo es un showman, Metro. De verdad, el tipo es un showman. Empezó con la canción de Let Me Entertain You y es buenísimo en lo que hace Matthew. Hubo muchos momentos, mucha interacción con el público, de verdad. O sea, se cortó en el escenario y hasta dijo, espérenme, me acabo de hacer una cortadita. Le cantó a una fan la canción de She's the One. O sea, hubo momentos muy bonitos, hubo momentos muy padres. Cantó todas las icónicas Angels, cantó obviamente Rock DJ, She's the One, y Let Me Entertain You y muchas otras más. ¿Te tocó estar ahí, Matthew? Sí, sí, no me vas a dejar mentir. Y si no, de verdad, el siguiente año no te lo puedes perder. De igual manera, gracias a los Metros que estuvimos encontrando este fin de semana, que también participaron, de hecho, por su pasaporte Match a lo largo de estos meses. Así que nada, si quieres checar más, recuerda que se estuvo haciendo la cobertura a través del Backstage Match en nuestras redes sociales en @MatchRadioHQ. Seguimos con buena música. Mientras tanto, un artista que dan ganas de ver en vivo, fíjate. Siento que si te aventas una lloradita viéndolo ahí. Suena Alex Warren con Fever.

Yo acabo de sonar con End of Beginning aquí en el Match Morning. Yo soy Kike Rivers, me presento, te estoy acompañando hasta las 10 de la mañana y me gustaría que platicáramos de un post que vi el otro día, que le platicaba ya que la señorita producer acerca de su opinión. Y fue como de, a ver, también queremos escuchar a nuestros matchers. ¿Te gusta la persona o te gusta cómo te trata, Nacho? Que creo que son dos cosas

0: muy distintas. Velo pensando, que lo charlamos, platicamos, debatimos. 8:25. Sigas en el Match Morning de Match 97.9. Más pop, conéctate.
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1: Hola Major, ¿qué tal? Muy buenos días, sigue pasando excelente lunes.
2: Aviso.
1: Si tú caminas en la Ciudad de México, recuérdalo que no circulan los autos con engomado amarillo, terminación de placa 5 y 6. Evita una sanción.
2: A vuelta de rueda.
1: Prolongación Corregidora ya se retrasa desde Indios Verdes a Paseo de la Constitución.
2: Tráfico lento.
1: Va poco a poco en Avenida Paseo Constituyentes de Prolongación Zaragoza hasta Paseo 5 de Febrero.
2: Buen avance.
1: Es sobre Avenida Universidad desde Avenida Tecnológico hasta la calza de Ezequiel Montes. Prolongación Luis Pasteur, utilízalo y es que nada te retrasa desde Avenida Valle del Cimatario hasta la carretera Huimilpan, Querétaro.
2: Clima.
1: Tenemos 15 grados y te quedas escuchando Match 97.9 más pop, conéctate.
0: Vamos.

pudiera describir con una palabra esta canción, Mattress, sería magia. Acaba de sonar Clocks de Coldplay de su segundo disco, Rush of Blood to the Head. Obviamente aquí arrancando la semana en el Match Morning. Yo soy Kike Rivers, a tu lado hasta las 10 de la mañana. Vamos a platicar del tema del día de hoy, Mattress, que justamente fue... Es que vi un post el otro día y le dije, a ver, Jika, ¿tú qué opinas de esto, no? La señorita producer. Y la pregunta es justamente, boba, de lo siguiente. ¿Te gusta la persona o te gusta cómo te trata? Y fue como de, no es lo mismo. Y luego ya adentrándonos al tema fue como de, no, no creo. Te pueden tratar muy bonito, Matcher, pero también ya cuando empiezas a conocer a persona, a esa persona, puede haber cositas que quizás, pues no te encantan tanto. Y aún así dices, ¿sabes qué? Me gusta, decido que me gustes, vaya. Pero una cosa es que te traten bonito, pero ya en el trasfondo más allá, el que de verdad ya te gusta una persona, creo que eso requiere otras cosas. Y a veces hay una línea muy delgada que puede llegar a confundir. No sé, Matcher, yo quiero escucharte. Toma tu celular, compártemelo en tu nota de voz en el talkback de iHeartRadio, que ahorita en dos canciones yo te escucho. Recuerda, ¿te gusta la persona o te gusta cómo te trata? En lo que tú me lo vas platicando, la buena música continúa a cargo de la reina y conocedora del amor, Olivia Dean. Suena con So Easy, 155 canciones, el Match 97.9, más pop, conecta.

0: escuchaste obviamente aquí en el Match Morning. Estamos debatiendo, platicando de un tema, Macho, que te digo que salió porque Jack y yo vimos en un post, nuestra señorita producer, que va justamente acerca de confundir si te gusta una persona o te gusta cómo te trata, que creo que son dos cosas muy distintas. Yo siento que hay una línea muy delgada, Macho, pero yo quiero saber tu opinión, si alguna vez te encontraste en esta situación. ¿Qué opinas? ¿Quién por acá?
1: Hola, Match, buenos días. Pues yo creo que la verdad sería pues ambas, que te guste la persona pero que también te trate bonito. Digo, si alguien no te trata bonito, no vas a querer estar ahí pegado con esta personita o con estas personas. Entonces yo siento que depende de las dos. Si a mí en lo personal no me tratan bonito, yo no estoy ahí con las personas felices campantes, a menos que sea trabajo, esa es otra historia.
0: Nacho, no hay que migajear nada, no hay que migajear teatros, o sea, de verdad, aquí tenemos que aceptar más de lo mínimo. Recuerda, si no, oye, ahí no es. Seguimos con buena música, una canción que suena muy veraniega, no sé si va muy ad hoc al clima que tenemos hoy, pero aún así es buenísima. Sarah Larsson, Lush Life, aquí en Match 97.9, más pop.

0: Momento de semana, eso corre a cargo de nuestro queridísimo Hugel. Acaba de sonar arrancando la semana aquí en el Match Morning. Yo soy Kike Rivers, a tu lado hasta las 10 de la mañana. Hoy, Metro, ahorita, antes de que te bajes a tu coche, sí o sí necesitas hacer esto para tener, pues, básicamente un buen lunes. ¿Por qué? Te lo voy a platicar sobre todo el que necesitas a las 8:48. Sigues en el Match Morning de Match 97.9. 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
1: A vuelta de rueda.
0: Sigue demasiado lento sobre la calle Miguel Hidalgo, afectando desde la avenida 5 de febrero hasta la avenida Tecnológico.
1: Tráfico lento.
0: Está poco a poco paseo 5 de febrero a partir de Boulevard Bernardo Quintana hasta la carretera 57.
1: Buen avance.
0: Está en prolongación Ignacio Zaragoza desde Boulevard Hacienda del Jacal hasta Hacienda Escolásticas.
1: Clima.
0: Tenemos 15 grados. 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

Bruno Mars, Treasure, lo que acaba de sonar de su época de Unorthodox Jukebox. Arrancando aquí la semanita en el Match Morning, yo soy Kike Rivers, a tu lado hasta las 10. Hoy, ¿a dónde te diriges, Matrix? ¿Cuál es tu destino del día de hoy? Que oye, porfa, antes de que te bajes de tu coche, sí o sí necesitas hacer esto. Si vienes acompañado, macho, y a veces en las prisas de las mañanas nos despedimos con un apúrate, bye, nos vemos al rato, ¿sabes? O sea, no nos damos tiempo de genuinamente cerrar el trayecto, por así decirlo, y si viene solo, tampoco nos centramos justamente en este mood de decir, ok, ya llegué a mi destino. Así que, porfa, si vienes acompañado antes de bajarte, oye, ¿sabes? Gracias por acompañarme, te quiero mucho, bonito día, que no se sienta como que todo súper apresurado, y si vienes solo, tómate neta un minuto, macho, antes de estar así, detrás de tu volante todo estresado, simplemente decir, ¿sabes qué? Ya llegué, va a ser un buen día. Son palabras que pareciera que son absurdas, macho, que no funciona, pero no, nos ayudan a justamente no estar viviendo a las carreras. Seguimos con buena música, esto que corre a cargo de Dua Lipa. Una rola para traer el amor, decretarlo, dicen por ahí. Suena Draining Season aquí en el Match Morning de Match 97.9. 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

0: Flowers, esto corre cargo de Miley aquí en el Match Morning. Yo soy Kike Rivers, a tu lado hasta las 10 de la mañana. Oye, vamos a platicar acerca de por qué es importante reírte en tu trabajo. Sí, tú ya que me escuchas detrás de tu escritorio, apenas te diriges para allá. No te preocupes, a las 9:03 lo platicamos. No te me despegues, que sigues en el Match Morning de Match 97.9. Más pop, conéctate.
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3: Hola, Matchers. Sigue pasando excelente inicio de semana. Tenemos más información.
2: Obras.
3: Están en carretera 57 desde el Colorado hasta Loma Cuesta, China, con dirección a la ciudad de Querétaro.
2: Fluido.
3: No tenemos cargas sobre prolongación Ignacio Zaragoza desde Boulevard Hacienda del Jacal hasta Hacienda Escolásticas. Además, ahorita acceso 4 avanza excelente desde acceso 3 a paseo 5 de febrero. Lo mismo en carretera 57. Tenemos muy buena circulación desde paseo 5 de febrero hasta la avenida Corregidora.
2: Clima.
3: La temperatura ya está marcando 15 grados. Para hoy esperamos una máxima de 25 grados. No le cambies, quédate aquí en Match 97.9. Más pop, conéctate.

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3: 8:58 de la mañana. Seguimos en la Spooky Season, Metro. Perdón, sí, estoy un poquito afónico. Ando malito de mi garganta. Pero mira, tú y yo nos hacemos compañía. Soy Kike Rivers, a tu lado hasta las 10. ¿A dónde te diriges? Ya vas a tu trabajo, ya me escuchas justamente en el mismo. Que hablando de eso, Matcher, ¿por qué es importante que te rías en tu chamba, Matcher? Porque es de suma importancia, te lo voy a platicar más adelante. De igual manera, el síndrome del no tengo que ponerme el lunes por la mañana, algo que ha cobrado popularidad en los últimos meses, lo vamos a platicar. Mientras tanto, pura buena música aquí en el Match Morning de Match 97.9. Más pop.

Y si la memoria no me falla, acaba de sonar aquí en el Match Morning. Yo soy Kika Rivers, a tu lado hasta las 10 de la mañana. Ya son las 9:07, Matcher. ¿Por qué? Sí o sí, debes reírte en tu trabajo. La realidad es que, a ver, Matcher, yo creo que en el trabajo se ha comprobado que el 65% aproximadamente de nuestro estrés se debe justamente a pendientes, estrés laborales o de escuela. Por eso, siempre encuentro un momentito para divertirte, Matcher. Sobre todo los lunes. Chismea con tu compañero de al lado cómo te fue, si conociste a alguien, si saliste. A mí me pasa mucho, macho. De repente cuando Luna Iturbe, gran amiga y compañera locutora de 10 a 2 de la tarde, luego cuando ella y yo, neta, nos están dando alguna indicación, macho, importante, y ella y yo solamente estamos compartiendo la misma neurona y nos empezamos a reír, me da mucha risa cuando tenemos así esos momentos. Digo, de repente nos regaña nuestro jefe, ¿verdad? Pero son de estas cositas que la neta vale la pena, uno, reírse de uno mismo, de donde está, y sobre todo con sus compañeros que algunos ya hasta puedes llamar inclusive amigos. ¿Tú tienes alguno, macho? Seguimos con buena música para mis 50s. Trabajadores de ahorita, suena ya con The Fate of Ophelia, la canción número 162 del día. La escuchamos aquí en el Match Morning de Match 97.9. Más pop, conéctate, bonito lunes.

0: Justin Bieber acaba de sonar con Peaches aquí en el Match Morning de Match 97.9 más Pop. Conéctate, soy Kike Rivers en el Match Morning hasta las 10 de la mañana. Match, hablemos del síndrome de no tengo que ponerme el lunes en la mañana. ¿Te has encontrado ante este debate, Match? Algo que ha cobrado popularidad y visibilidad en los últimos meses. Vamos a platicarlo 9.23. Tú sigues en el Match Morning de Match 97.9 más Pop. Conéctate.
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0: Buenos días, Matter. Tenemos más información vial, así que toma nota.
1: Aviso.
0: Si quieres viajar a la Ciudad de México, no están circulando los autos con engomado amarillo, terminación de placas 5 y 6. Hay que tomarlo muy en cuenta.
1: A vuelta de rueda.
0: Esto es en Avenida Pie de la Cuesta, desde Técnicos a Paseo de la Constitución. Avenida San Diego se está retrasando desde Primera Privada San Diego y Espuela del Ferrocarril.
1: Buen avance.
0: Esto es sobre prolongación Ignacio Zaragoza desde Boulevard Hacienda del Jacal con dirección hasta Hacienda Escolásticas.
1: Clima.
0: Tenemos 15 grados en la temperatura y te quedas escuchando Match 97.9. Más pop, conéctate.
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Rihanna Umbrella, una de sus canciones más escuchadas, acaba de sonar en el Match Morning. Yo soy Kika Rivers, a tu lado hasta las 10 de la mañana. Match, ¿sabías que pasamos entre 10 a 15 minutos justamente viendo qué nos vamos a poner de ropa? Yo soy Kika Rivers, a tu lado hasta las 10, y platicamos del síndrome de no tengo que ponerme. Se hizo una investigación, Match, justamente de M&S Research, que se mostraba pues la cantidad de tiempo que tenemos en promedio gastando para ver qué nos vamos a poner. Más los lunes, porque los lunes, Match, obviamente estamos en ahorro de energía diciendo, oh, es lunes. Por eso, Match, yo te pregunto, la neta, ¿hoy demoraste en ver qué te ibas a poner? ¿Sí? ¿No? Y si es un tema recurrente, Match, aplica la de uniforme de Mark Zuckerberg y Steve Jobs. Siempre viste lo mismo. Así no gastas energía mental, ¿sabes qué? Los basics, playerita blanca, pantalón de mezclilla, unos tenis, vámonos, la verdad. Porque yo a lo personal, a mí sí me ha pasado, de repente estoy viendo así que de mi mueble donde tengo mi ropa y digo, pa. ¿Hoy qué? Hoy me quiero ver street, hoy me quiero producir, hoy me voy con chamarra, me voy con sudadera, con suéter. Por eso, Nature, también otra opción, prepara todo desde un día antes. Vamos a seguir con buena música. Esto que corre a cargo de Karol G suena Baby Wow. De su más reciente disco, 165 canciones, suena aquí en Match 97.9. Más pop, conéctate. 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

Juan, Juan, mira, esto corre a cargo de Jason Derulo. Ay, ay, ay, ¿escuchaste eso, Match? Más bien me escuchaste, ¿qué onda con mi voz? Acaba de sonar en el Match Morning. Yo soy Kike Rivers, a tu lado hasta las 10 de la mañana. Ya son las 9:32. 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Así que tú participando, que te llevamos a las mejores exclusivas, en lo que la buena música continúa a cargo de The Weeknd, artista que también estuvo en concierto a inicios de año en abril en la Ciudad de México. Suena con Bunny Lights. Aquí en el Match Morning de Match 97.9, más pop, conéctate.

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0: Dominic Fike, Baby Doll, acaba de sonar aquí en el Match Morning de Match 97.9 más pop. Conéctate, Match. Cuando te sonríen a la entrada del trabajo, del gimnasio, etcétera, etcétera, no estás alucinando. Quizás te están haciendo un micro coqueteo. ¿Qué? ¿Esto está verdaderamente genuino, comprobado? Algo así. Vamos a platicar un poco más de esto a las 9.45. Yo soy Kike Rivers y sigues en el Match Morning de Match 97.9 más pop. Conéctate.
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0: Buenos días, Matchers. Siga pasando feliz inicio de semana.
1: A vuelta de rueda.
0: Está en Avenida Cimatario, ya es un punto demasiado lento de profesores, y la Avenida Constituyentes. Avenida Paseo Constituyentes también está demasiado complicado desde Prolongación Zaragoza hasta Paseo 5 de Febrero.
1: Tráfico lento.
0: Tenemos incremento a la carga. La encuentras en calle Miguel Hidalgo a partir de Avenida Tecnológico hasta la calzada Ezequiel Montes.
1: Buen avance.
0: Carretera 57 no lleva tráfico, así que es una buena opción desde Paseo 5 de Febrero hasta la Avenida Corregidora.
1: Clima.
0: Tenemos en la temperatura 18 grados. 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

Acaba de sonar Beyoncé, gracias Beyoncé. Crazy in Love es lo que acabas de escuchar aquí en el Match Morning. Soy Kike Rivers, a tu lado hasta las 10 de la mañana, Matcher. ¿No te pasa que de repente vas a una tienda, al gimnasio, no lo sé, en el portón de tu fraccionamiento y alguien te sonríe, Matcher? Esto se le conoce como un coqueteo no dicho.

cuesta esto? ¿Y por qué todos lo necesitamos? Me presento, yo soy Kika Rivers, a tu lado hasta las 10 de la mañana. Fue un concepto que mostró justamente un estudio que se llevó a cabo en la Universidad de Temple, aquí en Estados Unidos, que se le denomina como compañero de coqueteo inofensivo, macho. Estas risitas, sonrisas, la caballerosidad, el te abre la puerta, que a ver, son gestos de amabilidad, pero que a veces pudieran ir con esa carga de una intención de... ¿Por qué no? ¿Sabes? Pero la realidad es que esto nos ayuda. Libera a los famosos químicos felices que nos ayudan a estar menos estresados y sobre todo, Matcher, te sacan una sonrisa. Así que, ¿tú dirías que te tienes a tu compañero de coqueteo inofensivo, Matcher? Ya sabes, esa persona que forma parte indirectamente de tu rutina. Sí, sí, tú y yo estamos conectadísimos platicando en el Talkback de iHeartRadio para que me lo compartas. En lo que la buena

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1: Continúa. Esto que corre caro es de Tame Impala, suena a Loser, canción número 171 del día. Suena aquí en el Match Morning, el Match 97.9. Más pop, conéctate.

0: Mini de Dua Lipa es lo que acaba de sonar aquí en el Match Morning. Yo soy Kika Rivers y Metro, yo me paso a retirar. Gracias por acompañarme, gracias con todo y que estuve con mi garganta fónica el día de hoy. Voy a ir a descansar, a tomar un poquito de juguito de naranja, pero ha sido todo un gusto, un honor que me diste chance de ser tu copiloto de confianza. No te quedas solo, te quedas con mi gran amiga y colega Luni Turbe. Los recordatorios del día, toma Wheat Tenders a la espalda, no sobrepienses las cosas, Metro. Si no te lo han dicho, lo estás haciendo bien. Recuerda, para la siguiente vez que nos veamos o nos escuchemos, prométeme que vas a estar mejor que hoy. Yo te prometo que mi garganta va a estar mejor para mañana. Eso espero. Sigues aquí en Match 97.9. Más pop, conéctate, cambio y fuera.
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3: A vuelta de rueda.
2: Sigue demasiado lento sobre Avenida Pie de la Cuesta. Considera que eso es Técnicos a Paseo de la Constitución. Tenemos muchísima carga sobre la Avenida Revolución, que también complica desde Plutarco Elías Calles a la Avenida Carrillo Puerto. Avenida Universidad no te lo recomiendo, porque está demasiado lento desde Paseo 5 de Febrero hasta Avenida Tecnológico. El tráfico está muy pesado sobre Acceso 4 desde Acceso 3 a Paseo 5 de Febrero.
3: Clima.
2: Tenemos 18 grados. 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

Escuchamos a Bruno Mars, esto fue That's What I Like. Disfrutando este inicio de semanita en Match 97.9, más pop, conéctate. Major, los conciertos obviamente aún no acaban, el año mucho menos. Y nos estamos preparando para Bruno Mars, obviamente en nuestro país, en la Ciudad de México. Próximo 3, 4, 7, 8 y 11 de diciembre en el Estadio GNP Seguros de la Ciudad de México. 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Yo soy Luna Iturbe, te acompaño hasta las 2 de la tarde. Te dejo con este rolón de Temper City, exitosísimo, su canción debut. Esto es Self Aware, en Match 97.9, más pop, conéctate.

0: disfrutamos de Billie Eilish con este clima frío nublado. Esto fue Wildflower en Match 97.9, más pop, conéctate. Yo soy Luna Iturbe, te acompaño hasta las 2 de la tarde. Vamos a seguir disfrutando de las mejores canciones Mature. 10:20, vamos a seguir con una rolita de Calvin Harris que nos va a llevar al fin de semana sí o sí, aunque sea inicio de semana. Así que no te despegues en Match 97.9, más pop, conéctate.
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2: Hola, Matcher, disfruta de este lunes, tenemos más información.
0: A vuelta de rueda.
2: Súper complicado sobre Avenida Revolución de ese Plutarco Elías Calles a la Avenida Carrillo Puerto. Avenida San Diego, mejor evítalo, y es que también está muy lento desde Primera Privada San Diego y Escuela del Ferrocarril. ¿Qué sucede sobre la Avenida Universidad? Pues también te cuento que está muy lento desde Paseo 5 de Febrero hasta la Avenida Tecnológico. Paseo 5 de Febrero en el tramo de Boulevard Bernardo Quintana hasta Carretera 57 también se retrasa.
0: Tráfico lento.
2: Y está con asentamientos la calle Miguel Hidalgo. Estos van desde Avenida Tecnológico hasta la calzada de Ezequiel Montes.
0: Clima.
2: Tenemos 18 grados. 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

escuchamos a Calvin Harris, esto fue Summer, canción del año 2014 que además fue el sencillo principal de su cuarto álbum de estudio titulado Motion. Lo disfrutamos en Match 97.9, más pop, conéctate. Vamos a cambiar de ritmo, Matcher, pero hablando de estas canciones de fiesta y que necesitamos evidentemente en un inicio de semana, en un lunes, para traer toda la motivación, no puede quedar fuera, esta rolita de Kim Sounds, canción de este 2026, hay algo más reciente, Matcher, y que además ha escalado los puestos de las listas de popularidad. Además nos habla de este poder que podemos tener, la motivación que tenemos en nosotros mismos para lograr lo que queremos. Canción número 179 del día, esto es Rise Low. Yo soy Luna y Turbe, te acompaño hasta las 2 en Match 97.9, más pop, conéctate.

7:32 de la mañana de este inicio de semanita. Yo sé que los lunes nos cuesta poquito arrancar y es por eso que quiero que nos motivemos todos. Quiero que me cuentes en redes sociales, estamos conectados @MatchRadioHQ, @LunaYTurbe_bajo. ¿Con qué nos motivamos esta semanita? ¿Con qué nos emocionamos para darle a las actividades del día, Macho? ¿Puede ser algún evento del fin de semana? Igual y a mitad de semana tienes una salida al cine con tus amigos, qué sé yo, así que por ahí estamos conectados. Yo soy Luna Iturbe, te acompaño hasta las 2 de la tarde y mientras tanto me encargo de ponerte las mejores canciones. ¿Qué tal un cafecito con Sabrina Carpenter? Canción número 181 del día, esto es Espresso en Match 97.9, más pop, conéctate.

0: Disfrutamos de Summer. Esto fue Back to Friends. Tremendo hitazo de nuestro artista Match en Match 97.9. Más pop, conéctate. Yo soy Luna Iturbe, te acompaño hasta las 2 de la tarde. Y Matchers, seguimos en esta depresión post Festival Pulso GNP. ¡Qué gran momento el haber visto a Robbie Williams sobre el escenario! Para seguir disfrutando, recordando esto, Mature, te voy a poner una de sus mejores canciones, 10:44. Y vamos a platicar de qué tal se puso este gran festival. Así que no te despegues en Match 97.9, más pop, conéctate.
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Esto fue Tripping de Robbie Williams, canción que nada más nos emocionó, Matcher, que cantó poquito, pero realmente no cantó completa en el Festival Pulso GNP 2026. ¡Qué gran noche! ¡Qué gran festival, Matcher! Trajimos a ti toda la cobertura en nuestras redes sociales, arroba Match Radio HQ, y también en FM 97.9, en Match 97.9, y también por iHeart Radio. Te platicamos el minuto a minuto de todo lo que se vivió. Fue este sábado desde el Autódromo de Querétaro. Clima frío, estuvo lloviendo, Matcher, pero obviamente no nos apagó la fiesta. Todo valió la pena para poder ver a nuestro artista Matcher, Robbie Williams, en este gran escenario, en el escenario principal. Y Matcher, la verdad es que voy a seguir emocionadísima, voy a seguir presumiendo que vimos a Robbie Williams, que también los ganadores de esta gran exclusiva match de sus boletos, gracias a Match 97.9, pudieron disfrutar de este eventazo. Hay un video también en nuestras redes sociales, Matcher, en donde hicimos una dinámica con canciones de Robbie Williams. Y es que tremendo show que tiene. Cuando un artista disfruta lo que hace, se nota sobre el escenario y lo comparte también con el público. Matcher, lo cierto es que si no lo has visto, tienes que ver a Robbie Williams al menos una vez en la vida en alguno de sus conciertos. Y Matcher, aquí seguimos obviamente con esta depresión post-festival después de la presentación de Robbie Williams. ¿Qué tal lo viviste? Estamos conectados en redes sociales, arroba Matcher Radio HQ, arroba Luna y Turbe guión bajo, por si es que estuviste en este gran festival. Nos compartamos videos de este momento. Mientras tanto, vamos a cambiar de ritmo y nos vamos con esto de Taylor Swift. Yo soy Luna y Turbe, te acompaño hasta las 2 de la tarde. Suena ya la canción número 184 del día. Ella es Taylor Swift, esto es Patient Zero en Match 97.9, más pop, conéctate.

0: Alex Warren. Esto fue Ordinary, la canción que lo mandó a los primeros puestos de listas de popularidad, Mature, y también que lo mantuvo presente este año en los premios de lo mejor de la música. Lo disfrutamos en Match 97.9, más pop, conéctate. Yo soy Luna y Turbe, te acompaño hasta las 2 de la tarde y con esta canción es que vamos cerrando nuestra primera hora juntos, esta gran hora musical, Mature. Pero no te despegues porque a las 11 de la mañana seguimos con más música y más exclusivas en Match 97.9, más pop, conéctate.
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0: Buenos días, Matter. Está lista más información, así que toma nota.
1: A vuelta de rueda.
0: Está en Avenida Revolución desde Primera Privada San Diego hasta Plutarco Elías Calles. Acceso 4 ya se detiene desde Acceso 3 a Paseo 5 de Febrero.
1: Aviso.
0: Ten cuidado, se presenta un percance sobre carretera 57. Está a la altura de Paseo Quintas del Marqués con dirección a la Ciudad de México.
1: Tráfico lento.
0: Boulevard Bernardo Quintana está poco a poco desde Avenida Corregidora hasta Paseo de Loma Dorada.
1: Buen avance.
0: Esto es en Avenida Colinas del Cimatario entre Cerro Blanco hasta la Avenida Luis Vega y Monroy.
1: Clima.
0: 21 grados. No le cambies, quédate aquí en Match 97.9. Más pop, conéctate.
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exitazo a cargo de NSYNC, un clásico ya disfrutamos, Bye Bye Bye. Esta canción que fue lanzada en el año 2000, gran pop de inicio de los 2000 mature, que se dice que aunque parezca una canción de desamor, de pareja, en realidad también puede hablar sobre la batalla legal que la banda tuvo para romper su contrato con su abusivo ex-manager. Esto fue Bye Bye Bye de NSYNC en Match 97.9, más pop, conéctate. Vamos a cambiar de ritmo mature y nos vamos con una canción que nos habla de disfrutar el momento, de no pensar en nada más, de disfrutar la fiesta, disfrutar de la persona con quien estás. Y esta canción se llama Beauty and the Beast, a cargo de Justin Bieber y Nicki Minaj. Yo soy Luna Iturbe, te acompaño hasta las 2 de la tarde y te dejo con la canción número 188 del día en Match 97.9, más pop, conéctate. 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

Tremendo rolón, gran colaboración entre Kendrick Lamar y SZA. Esto fue Love Affair en Match 97.9. Más pop, conéctate. Yo soy Luna y Turbe, te acompaño hasta las 2 de la tarde. 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Yo soy Luna y Turbe, te acompaño hasta las 2 de la tarde. 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Así que no te despegues en Match 97.9. Más pop, conéctate.

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1: A vuelta de rueda.
0: Es sobre la avenida Luis Pasteur desde Encarnación Cabrera y la avenida Constituyentes.
1: Tráfico lento.
0: Tiene asentamientos la calle Miguel Hidalgo que van desde avenida Tecnológico hasta la calzada de Ezequiel Montes.
1: Buen avance.
0: Esto es sobre avenida de la Luz entre avenida de las Fuentes y avenida de la Piedra. Paseo 5 de febrero con buena circulación desde Boulevard Bernardo Quintana a la carretera 57.
1: Clima.
0: 21 grados. 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

0: Mami.
1: Escuchamos a los Black Eyed Peas. Este fue My Humps en Match 97.9 más pop. Conéctate a seguir vibrando altísimo, Mature, con las mejores promociones. 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

lo dice Rihanna, Match, or Don't Stop the Music. Que no pare la fiesta en este inicio de semanita en Match 97.9, más pop, conéctate. ¿Cómo vamos, Matcher? Lunes, inicio de semanita, 11:32 de la mañana. ¿Cómo vamos ya con los pendientes de inicio de semanita? Esos pendientes que igual y dejamos desde el viernes. Ya llegó el momento, Matcher, de ponernos al día, de ver las juntas, cómo vamos en la oficina, en el negocio. Por acá estamos conectados en redes sociales, @MatchRadioHQ, @LunaYTurbe_, en donde Luis me comparte que inicia bien la semana, que sí, de regreso al trabajo, pero ya se está motivando para la fiesta del próximo fin de semana, Mature. Y es que sí, siento yo que ya a partir de ahorita hasta fin de año, pura fiesta puede ser, cualquier pretexto es bueno, iniciando desde las fiestas de disfraces. Yo soy Luna y Turbe, te acompaño hasta las 2 de la tarde, te dejo con la canción número 193 del día, Beautiful Things, en Match 97.9, más pop, conéctate.

0: Adam Levine, esto fue Locked Away, una de mis canciones favoritas, Mature, para este inicio de semanita en Match 97.9, más pop, conéctate. Espero que la hayas disfrutado tanto como yo, Mature, y vamos a seguir disfrutando de las mejores canciones. 11:47 vamos a conectar con nuestro artista Match, Harry Styles, que además está dando mucho de qué hablar nuevamente en redes sociales, así que no te despegues. Yo soy Luna Iturbe, te acompaño hasta las 2 de la tarde en Match 97.9, más pop, conéctate.
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2: A vuelta de rueda.
5: Es sobre la avenida Luis Pasteur desde Encarnación Cabrera y la avenida Constituyentes.
2: Tráfico lento.
5: Tiene asentamientos la calle Miguel Hidalgo que van desde avenida Tecnológico hasta la calzada de Ezequiel Montes.
2: Buen avance.
5: Esto es sobre avenida de la Luz entre avenida de las Fuentes y avenida de la Piedra. Paseo 5 de febrero con buena circulación desde Boulevard Bernardo.

0: 57.
1: Clima.
0: 21 grados. 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

Dua Lipa, esto fue Training Season, la canción por excelencia para manifestar el amor. La disfrutamos en Match 97.9, más pop, conéctate. Vamos a seguir disfrutando de las mejores canciones. Es momento de que disfrutemos de nuestro artista Match, Harry Styles, que recientemente está dando mucho de qué hablar en redes sociales. Esto por su gira Together Together Tour y también todo lo que hace con otras marcas, con otros artistas y todo lo que hay alrededor de su música mature, y que parece ser que lo estamos disfrutando por últimos meses antes de que termine su residencia, su gira mundial, y ni él sabe que va a seguir con su carrera mature, así que todos vamos a seguir disfrutando de Harry Styles.

0: Escuchamos a Adele, esto fue Set Fire to the Rain en Match 97.9, más pop, conéctate. Y con esta canción, Major, es que vamos cerrando esta segunda hora musical, ya casi mediodía. ¡Qué barbaridad! ¡Qué rápido se está pasando el tiempo! Pero vamos un día a la vez, Major, y vamos a demostrarle juntos al lunes que sí podemos más que él. Yo soy Luna y Turbe, te acompaño hasta las 2 de la tarde, así que estamos listos para arrancar mediodía con las mejores canciones. Así que no te despegues en Match 97.9, más pop, conéctate.
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1: A vuelta de rueda.
0: Esto es sobre la avenida Revolución desde Primera Privada San Diego y Plutarco Elías Calles. Prolongación Ignacio Zaragoza también avanza muy lento desde Avenida 20 de Noviembre hasta Prolongación Corregidora.
1: Tráfico lento.
0: Lo presenta la calle Miguel Hidalgo desde Avenida Tecnológico hasta la calzada de Ezequiel Montes.
1: Buen avance.
0: Esto es sobre Avenida de la Luz entre Avenida de las Fuentes y Avenida de la Piedra.
1: Clima.
0: 22 grados. 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

Weekend, algo también muy romántico de Lady Gaga y Bruno Mars, y muchos artistas más en esta hora. Además, en esta hora te cuento cuál es el reto match para el Halloween match de esta semana para que te ganes tu código match. Conectados en Match 97.9, más pop, conecta.

Tremendo rolón a cargo de One Direction. Esto fue Story of My Life. Que Major, esta canción fue el segundo sencillo de su tercer álbum de estudio titulado Midnight Memories, de aquel año 2013, que tiene mucha carga emocional. Y a Major, siento que hay personas a las que nos podría pegar el doble. El video musical, obviamente vemos a los One Direction con fotografías de su infancia, de su prejuventud mayor, con su familia, con sus amigos. Y eso, uno, te pega porque eres súper fan de ellos y dices, wow, cómo han crecido. Y otro, cuando de ahora lo piensas hacia ti mismo, dices, wow, también cómo he crecido yo y los momentos que he vivido a lo largo de mi vida. Story of my life, justamente. Disfrutamos esta canción en Match 97.9, más pop, conéctate. Yo soy Luna Iturbe, te acompaño hasta las 2 de la tarde y de la nostalgia vamos a pasar al amor, pero intensísimo, Mature, a cargo de Lady Gaga y Bruno Mars. Esta canción que hicieron en colaboración, que qué tremenda joya musical. Canción número 197 del día, suena Die With A Smile, la disfrutamos en Match 97.9, más pop, conéctate.

0: mayores éxitos de The Weeknd, esto fue Save Your Tears en Match 97.9, más pop, conéctate. Yo soy Luna y Turbo, te acompaño hasta las 2 de la tarde, Matcher. Está listo el reto de esta semana para Halloween Match y que puedas llevarte tu código Match con valor de $1,000. Mucha atención, Matcher, 12:26 te lo cuento todo, así que no te despegues en Match 97.9, más pop, conéctate.
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3: Hola Matcher, ¿qué tal? Excelente tarde. Tenemos más información vial.
2: A vuelta de rueda.
3: Esto es en Avenida Revolución desde Primera Privada San Diego y Plutarco Elías Calles.
2: Tráfico lento.
3: Ya sobre prolongación corregidora justamente desde la Avenida Ignacio Zaragoza a la calle Miguel Hidalgo.
2: Fluido.
3: Esto es sobre carretera 57 desde Paseo 5 de Febrero hasta Paseo Quintas del Marqués.
2: Obras.
3: Tenemos obras en carretera 57 desde El Colorado hasta Loma Cuesta China con dirección a la ciudad de Querétaro.
2: Clima.
3: La temperatura con 22 grados. No le cambies, quédate escuchando Match 97.9, más pop, conéctate.
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Fiesta con John Legend y con este remix de All of Me en Match 97.9 más pop, conéctate. ¿Cómo vamos, Matcher? En esta ya tardecita de inicio de semana. 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Yo soy Luna y Turbe, te acompaño hasta las 2 de la tarde y te dejo con la canción número 200 del día. Suena ya Olivia Rodrigo, esto es Stupid Song en Match 97.9, más pop, conéctate.

Roses, Justin Bieber. Esto fue Where Are You Now. Tremendo hitazo para este inicio de semanita en Match 97.9. Más pop, conéctate. Yo soy Luna y Turbe, te acompaño hasta las 2 de la tarde. Match, ¿cómo vamos en este lunes? Ya 12 de la tarde con 35 minutos. ¿Cómo vamos también desde las calles de Querétaro? Los que conectamos desde nuestros coches, las escuderías Uber, Didi, que conectan con nosotros, que vamos arrancando con todo, con todo esta nueva semana, Match. Que sea una excelente facturación. Y obviamente, yo aquí me encargo de ponerte las mejores canciones para tu trayecto. Te voy a dejar con esto de Sabrina Carpenter, canción número 202 del día. Suena ya Man Child, la disfrutamos en este inicio de semanita en Match 97.9. Más pop, conéctate.

0: buena vibra con este rolón a cargo de Drake. Disfrutamos One Dance en Match 97.9, más pop, conéctate. Yo soy Luna Iturbe, te acompaño hasta las 2 de la tarde. Vamos a seguir con las mejores canciones. 12:45, te voy a dejar una canción de las más nuevas de Jason Derulo para seguir enfiestando y para seguir vibrando altísimo en pura buena onda, Mature. Así que no te despegues en Match 97.9, más pop, conéctate.
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4: Hola, Matcher, buena tarde. Tenemos más información.
1: Aviso.
4: Si quieres viajar a la Ciudad de México, recuérdalo que no están circulando los autos con engomado amarillo, terminación de placa 5 y 6.
1: A vuelta de rueda.
4: Es en Avenida Luis Pasteur, desde Encarnación Cabrera y la Avenida Constituyentes.
1: Tráfico lento.
4: Sobre prolongación corregidora desde la Avenida Ignacio Zaragoza a la calle Miguel Hidalgo.
1: Buen avance.
4: Esto es en Avenida de la Luz, entre Avenida de las Fuentes y Avenida de la Piedra. Considera que está rápido sobre la calle Miguel Hidalgo desde la calza de Ezequiel Montes a prolongación corregidora.
1: Clima.
4: Tenemos en la temperatura 22 grados. 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

0: Tremendo clásico al cargo de Maroon 5. Espero que lo hayas cantado a todo pulmón como yo, Mature. Esto fue This Love en Match 97.9. Más pop, conéctate. Con este rolón es que cerramos esta hora musical, Mature. Qué rápido pasa que el tiempo cuando uno se divierte. Yo soy Luna y Turbe, te acompaño hasta las 2 de la tarde. Así que vamos por nuestra última hora juntos con las mejores canciones para este inicio de semanita, Mature. Y también las mejores exclusivas. Muchas sorpresas a la 1 de la tarde suceden. Así que no te despegues en Match 97.9 más pop, conéctate.
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3: Hola, Matcher, ¿cómo estás pasando este lunes? Vamos con más información.
2: A vuelta de rueda.
3: Justamente está en prolongación Ignacio Zaragoza desde Avenida 20 de Noviembre hasta

0: Prolongación Corregidora.
1: Tráfico lento.
0: Ya lleva asentamientos Boulevard Bernardo Quintana desde la Avenida Corregidora hasta Paseo de Loma Dorada. También tenemos asentamientos en Prolongación Corregidora desde Avenida Ignacio Zaragoza hasta la calle Miguel Hidalgo.
1: Buen avance.
0: Justamente es sobre Avenida San Diego desde Primera Privada San Diego y Escuela del Ferrocarril. Avenida Pie de la Cuesta con buena circulación desde Paseo de la Constitución hasta Boulevard Bernardo Quintana.
1: Clima.
0: Tenemos 22 grados en la temperatura y te quedas aquí en Match 97.9. Más Pop, conéctate.
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3: ¿Qué onda, Matcher? Yo soy Luna y Turbe y estamos listos para arrancar esta nueva hora y última hora juntos, conectados en Match 97.9, más pop, conéctate. Ya, prácticamente la una de la tarde, Matcher. Por supuesto que le estamos demostrando al lunes que sí podemos más que él. Ya estamos del otro lado. Y yo te voy a seguir poniendo las mejores canciones para seguir disfrutando.

Disfrutando de este inicio de semana para seguir haciendo nuestras actividades del día de la mejor manera. 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

una gran obra musical a cargo de Pink. Esto fue Just Give Me a Reason. Cuando todavía quieres una razón más para pelear por esa relación, por ese amor que aún se siente. Conectados en Match 97.9, más pop, conéctate. Matcher, ¿cómo vamos en este inicio de semanita? Lunes 12 de octubre, ya la 1:07. Estamos ya algunos saliendo de la escuela, saliendo de trabajar al breakcito, o ya casi, Matcher. Justo nos estamos preparando para ir a recoger a las criaturas a la escuela. De cualquier forma, Mature, vamos a seguir disfrutando de las mejores canciones. Yo soy Luna y Turbe, te acompaño hasta las 2 de la tarde y es momento de cambiar de ritmo y ponernos a bailar con esta también gran joya musical a cargo de Taylor Swift. Suena ya Opalite, la disfrutamos en Match 97.9, más pop, conéctate. Ajá.

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1: Tráfico lento.
0: Lo vamos a encontrar sobre Prolongación Corregidora entre Avenida Ignacio Zaragoza y la calle Miguel Hidalgo. Se complica el avance de Avenida Luis Pasteur entre Encarnación Cabrera y Avenida Constituyentes. Y con asentamientos en Prolongación Ignacio Zaragoza entre Avenida 20 de Noviembre y Prolongación Corregidora.
1: Clima.
0: 24 grados. 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

Escuchamos a Britney Spears, esto fue Womanizer. Vibrando altísimo en este inicio de semanita en Match 97.9. Más pop, conéctate. Yo soy Luna y Turbe, te acompaño hasta las 2 de la tarde. 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

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Te dejo con la reina del amor. Suena Olivia Jill. Esto es So Easy en Match 97.9. Más pop, conéctate.

Disfrutamos The Weeknd y es Daft Punk. Esto fue Starboy. Conectados en Match 97.9, más pop, conéctate. Yo soy Luna y Turbe, te acompaño hasta las 2 de la tarde, Matchur, ya 1:32 de este inicio de semanita. ¿Cómo vamos? Ya le demostramos al lunes que sí podemos más que él. Ya estamos del otro lado, Matchur. ¿Cómo vamos también con las actividades de la casa? Que también sé que muchos Matchurs conectamos desde la comodidad de su hogar. Mientras preparan la comida, mientras preparan todo en lo que las criaturas salen de clases, de la escuela. Así que Matchur, a seguir disfrutando de las mejores canciones, llevándonoslo tranqui, porque es inicio de semana, Matchur. Y para seguir con las mejores canciones, vamos con una canción que no puede faltar en este inicio de semanita, también para ponernos de buenas. Canción número 214 del día, parte del álbum Swag de Justin Bieber, con el cual nos sorprendió a Matchur. De repente lo anunció, de repente lo estrenó, y vaya qué grandes canciones tiene. Suena ya Daisies de Justin Bieber en Match 97.9, más pop, conéctate.

0: Seguimos enfiestando en este inicio de semanita como solo lo sabemos hacer con Bob Sinclair y Steve Edwards. Esto fue World Hold On en Match 97.9, más pop, conéctate y que el ánimo no caiga, Mature, y que la música siga sonando. A la 1:45 vamos a disfrutar de Dua Lipa y una de sus más exitosas canciones del momento. Yo soy Luna y Turbe, te acompaño hasta las 2 de la tarde en Match 97.9, más pop, conéctate.
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2: Matchers, que tengan un excelente camino. Vamos con toda la información vial.
3: Aviso.
2: Te vas a encontrar con obras en carretera 57 entre el Colorado y Loma Cuesta, China, con dirección a la ciudad de Querétaro. Toma tus precauciones y anticipa tu salida.
3: A vuelta de rueda.
2: En Avenida Revolución, entre Primera Privada, San Diego y Plutarco Elías Calles. Se complica el avance de prolongación Ignacio Zaragoza entre Avenida 20 de Noviembre y prolongación Corregidora. Vamos muy lentos en prolongación Corregidora entre Avenida Ignacio Zaragoza y la calle.

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Tremendo rolón a cargo de Dua Lipa. Esto fue Training Season, una de las canciones en la historia de la música mature que tiene esta nueva vida gracias a las redes sociales, y esto mucho tiempo después de su estreno. Lo disfrutamos en Match 97.9, más pop, conéctate. Y hablando de estas canciones que son tendencia y que son bastante exitosas, no justamente cuando se estrenan, sino tiempo después, lo mismo le sucedió a Joe, nuestro artista Match, que este es su nombre musical. Sabemos que es el actor Joe Carey de Stranger Things. Y es que esta canción, End of Beginning, fue súper exitosa en este 2026, finales del 2025, pero realmente esta canción fue lanzada desde el 2022 como parte de su segundo álbum de estudio titulado Decide. Así que, Mature, vamos a disfrutar de tremendo rolón. Canción número 217 del día, suena End of Beginning en Match 97.9, más pop, conéctate.

0: Escuchamos a Lady Gaga, esto fue Telephone en Match 97.9, más pop, conéctate. Y con esta canción es que ha llegado mi momento de decirte bye bye y buen provecho si es que ya vas a comer. Yo soy Luna Iturbe y gracias, gracias, gracias por conectarte el día de hoy. Te quedas con Alison Gutiérrez y una hora de música continua. Nos escuchamos mañanita a las 10 de la mañana, te mando mucho amor y brillitos. Y Matcher, ya estamos del otro lado, por supuesto que le demostramos al lunes que sí podemos más que él. Conectados en Match 97.9, más pop, conéctate, bye bye.
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3: Informidad. 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
2: Tráfico lento.
3: Sobre prolongación Ignacio Zaragoza entre Avenida 20 de Noviembre y prolongación Corregidora. Vamos a avanzar muy lento sobre Avenida Luis Pasteur entre Encarnación Cabrera y Avenida Constituyentes. Y con asentamientos en el Boulevard Bernardo Quintana entre Avenida Corregidora y Paseo de Loma Dorada.
2: Buen avance.
3: Lo encontramos en Avenida Colinas del Cimatario entre Cerro Blanco y Avenida Luis Begui Monroy.
2: Clima.
3: 24 grados. 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
2: ¿Qué onda, Major? Ya llegué para que le pasemos espectacularmente juntos. Son las 2 en punto de la tarde. Yo soy Alison Gutiérrez, te voy a acompañar hasta las 6 de la tarde. Estamos a 26 grados en la temperatura, Major. Está haciendo calorcito después de varios días. Un fin de semana bastante frío y congelado, Major. Por fin sale el sol, ahora sí. Oye, y provechito porque ya son las 2 de la tarde, ya es hora de comer. En un rato más te voy a contar de qué se trata el reto Match Halloween de esta semana para que seas ganador o ganadora de un código Match con valor de 1,000 pesotes para que los uses como tú quieras, ¿de acuerdo?

música continua con We Found Love sonando este inicio de semana en Match 97.9 Más Pop. Conéctate, Matcher. Claro que sí, la semana tiene que empezar con buenas rolas para tener la mejor actitud. Yo soy Alison Gutiérrez, estoy contigo hasta las 6 de la tarde. Te dejo con Ariana Grande para seguir con esta hora de música sin interrupciones. Hey That I Made You Love Me, como la 222 en Match 97.9 Más Pop. Conéctate.

Escuchamos a Karol G con Baby Wow en esta hora de música continua. Yo lo sé, Major, qué buena rola acaba de sonar para iniciar la semana con buena vibra y la facturación esté increíble. Ya casi es quincena, Major. Oye, seguimos con Katy Perry, Zona Roar, una de las favoritas para este momento. Provechitos, si estás comiendo, te dejo con la hora de música continua en Match 97.9. Más pop, conéctate.

Lola Young sonando en la hora de música continua con esto que se llama Messy. Oye, Macho Rae acaba de anunciar gira para 2027. Ella se está preparando con tiempo de anticipación, Macho Rae. La cosa aquí es que se va a llamar Todo Comienza y curiosamente tiene un tatuaje en la espalda que dice Todo Termina. Una locura, Macho Rae. Parece ser que está cerrando círculos. Espero que tú también en esta hora de música continua encuentres esa paz que se necesita al inicio de la semana, Macho Rae. Te dejo con Selena Gómez, una Love You Like a Love Song en esta hora de música continua en Match 97.9. Más pop, conéctate.

Just Mike de Bruno Mars sonando la hora de música continua, Matcher. Claro que sí, el lunes en Match 97.9 Más Pop, conéctate, está haciendo todo lo mejor de este día, Matcher. Oye, ¿sabías que te puede dar jet lag solamente por dormir en tu propia cama? Yo soy Alison Gutiérrez.

acompaño hasta las 6 de la tarde. Y es que así es, Mature. Si te duermes tardísimo y despiertas al mediodía los domingos, bueno, aguas, porque esto te puede dar literalmente jet lag. Como si viajaras a otro continente, Mature, pero en tu cama. ¡Qué completa locura! Seguimos con la hora de música continua, la rola número 230, sonando con Edward Maya. Esto es Stereo Love, lo escuchas en Match 97.9. Más pop, conéctate.

Patient Zero de Taylor Swift, mi mejor amiga sonando Mature. Oye, ya no me puedo resistir a cantar esta canción. Y ya que estamos con esto de el terror real de la vida real, Mature, ser el paciente cero de una relación tóxica. Bueno, déjate cuento que el Halloween Match continúa. El reto de la segunda semana ya está publicado y te voy a contar de qué se trata. Yo soy Alison Gutiérrez, contigo hasta las 6 de la tarde, Mature. 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Al finalizar, Mature, daremos a conocer a los afortunados ganadores de la segunda semana del reto Halloween Match. Así que en lo que tú checas todo eso, te dejo yo con Dua Lipa, suena Break My Heart en esta hora de música continua en Match 97.9 más pop. Conéctate.

0: Rolota Major, The Weeknd con The Hills sonando para cerrar la hora de música continua, pero no las buenas rolas ni el buen chisme. Agárrate porque Alex Warren tiene grandes sorpresas para nosotros en noviembre. Major, esto continúa 3.7. Volvemos, te quedas en Match 97.9. Más pop, conéctate.
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A veces así se siente un poquito los lunes, ¿no? Como Because of You de Kelly Clarkson, Majority, como todo fue tu culpa. Oye, Majority, continuamos hablando de Alex Warren y es que, a ver, resulta que ahora va a estar como, protagonista en los Kid Choice Awards el próximo 14 de noviembre. Va a ser el elegido, más bien es el elegido para conducir estos premios, Majority. Por supuesto que es un gran paso para su carrera, así que lo felicitamos muchísimo con esta rola. Ya suena Favorite Dream, lo escuchas en Match 97.9 más pop, conéctate.

0: Dosh Live cantando Match. Ahora tengo para ti pasaporte Match para que te vayas al Festival Flow Fest a la Ciudad de México el 28 y 29 de noviembre al Autódromo Hermanos Rodríguez. Yo soy Alison Gutiérrez, te voy a acompañar hasta las 6 de la tarde. A las 3:21 te digo cómo participar y ganar este pasaporte Match para que te vayas con quien tú quieras al Flow Fest. Te quedas en Match 97.9 más pop. Conéctate.
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0: Matchers, que tengan un excelente camino. Vamos con toda la información vial.
1: Aviso.
0: Te vas a encontrar con obras en carretera 57 entre el Colorado y Loma Cuesta, China, con dirección a la ciudad de Querétaro. Toma tus precauciones y anticipa tu salida.
1: A vuelta de rueda.
0: Se complica el avance de Avenida Constituyentes entre Sierra de Zimapán y Avenida Cimatario. Lleva tráfico a Avenida Constituyentes entre la calle de las Artes y Avenida Luis Pasteur. No te recomiendo acceso 4, te quedas detenido entre Avenida 5 de Febrero y acceso 2. Vamos muy lentos en carretera 57 entre Paseo 5 de Febrero y Paseo Quintas del Marqués, con asentamientos en Avenida San Diego entre Primera Privada San Diego y Espuela del Ferrocarril.
1: Clima.
0: 23 grados. 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

Love Yourself de Justin Bieber es lo que acabas de escuchar, Mature. Pero ahora sí, a lo que vinimos aquí, porque no andamos para andar tristeando un lunes bien temprano, Mature. 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Es súper fácil, Matcher. Puedes hacerlo en lo que suena esta joyota de Camo Sound. Suena Rise Low, la canción número 236 del día en Match 97.9. Más pop, conéctate.

All the things you say that are too much are la canción de las malas decisiones. Y es que se ha vuelto un trend en redes sociales utilizar esa canción, obviamente para referirse a algo que tú dices, yo sé que está mal, pero qué bien se siente hacerlo. Por supuesto que sí, mature es parte de ser humanos también. Seguimos con alguien que sabe que romper las reglas es divertido, pero en ciertas circunstancias, mature. Suena Miley Cyrus con, bueno, ahora solo Miley con Flowers. Lo escuchas como la 238 en Match 97. Más pop, conéctate. 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

0: es Gun Bumpet Sonando Mature. Todos tenemos un pasado, se sabe perfectamente. Y a ver, muchas veces esto puede hacer que la persona que conocemos en el futuro, nuestra pareja y así, nos dé un poquito de vergüenza contarle, pues, de dónde venimos y a dónde vamos, Mature, ¿o no? Yo soy Alison Gutiérrez, contigo hasta las 6 de la tarde. 3:42 hablamos de esto porque justamente Billie Eilish hizo una canción para hablar sobre esta penita que a veces nos da. Te quedas en Match 97.9, más pop, conéctate.
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0: Continúa disfrutando de tu camino, es momento de más información vial.
1: A vuelta de rueda.
0: Se complica el avance en acceso 4 entre avenida 5 de febrero y hasta llegar a acceso 2. Vamos poco a poco sobre avenida Zaragoza entre Doctor Lucio y avenida Corregidora. En esta misma situación encontramos avenida Constituyentes entre la calle de las Artes y avenida Luis Pasteur. Vamos muy lentos en avenida Constituyentes entre Sierra de Zimapán y avenida Cimatario. Y con asentamientos en avenida Cimatario entre Everest y avenida Luis Begui Monroy.
1: Buen avance.
0: Aprovecha avenida Universidad entre prolongación Corregidora Norte y el Boulevard Bernardo Quintana Rioja.
1: Clima.
0: 23 grados. 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

chico de Diego J. Jason Derulo es lo que acaba de sonar. Macho Billie Eilish tiene una canción que habla sobre sentir culpa e inseguridad por una situación relacionada con el pasado sentimental de tu pareja. No necesariamente algo económico, Macho, algo que realmente tú digas, uy, no, qué penita con esto. Pero a veces no sé por qué está el tabú de que si tienes muchos novios, muchas novias, pues como que está mal. Justamente White Flower habla sobre esto, Macho. Te dejo con esta joya de Billie Eilish para que la escuches, la disfrutes y lo reflexiones conmigo. Suena Wildflower, la número 240 del día en Match 97.9. Más pop, conéctate.

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1: 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Escuchemos a Fun con We Are Young. Matcher, cuéntame, ¿cuál es el artista que crees que debería venir a un Pulso GNP? Recién acaba de ser este fin de semana, estuvo espectacular, tuvimos el backstage match. Y por supuesto que el 2027 tiene que ser todavía mucho mejor. Yo soy Alison Gutiérrez, te voy a acompañar hasta las 6 de la tarde. 4:06, te leo en @matchradiohq y @AlisonGutiérrez. Platicamos quién es el artista que dices tú debería venir a Querétaro.

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Flora y The Gun, Good Feeling, sonando para iniciar bien la semana, Macho. Oye, ya estuve yo revisando redes sociales, @MachoRadioHQ y @AlisonGutierrez en Instagram. ¿Qué artista debería venir al Festival Pulso GNP para 2027? Oye, tienes grandes recomendaciones. Yo soy Alison Gutiérrez, estaba acompañada hasta las 6. Primero me ponen The Killers. Estaría espectacular, Macho. La neta, que headliner fuera The Killers, Miley Cyrus, mira, suena bien, pero con eso de que ya no quiere dar conciertos fuera de, pues, su ciudad, Macher, no lo veo muy posible. Dua Lipa, Macher. Dua Lipa estaría, ufas, no, hombre, se viene todo México a Querétaro. 21 Pilots, órale, Avril Lavigne. Oye, yo sí veo a Avril Lavigne en un festival Pulso GNP, la neta, Macher. Tame Impala también debería sonar. Bruno Mars, que él va a estar, por cierto, tenemos pasaporte, Macher, para que te vayas a la Ciudad de México. Así que también mi opción de quién debería estar en el próximo festival 2027, Move Into The Zone de Hugel. Hugel tiene que estar sí o sí, Macho. Lo manifestamos juntos en Match 97.9. Más pop, conéctate.

0: escuchamos a Sabrina Carpenter con Espresso para andar bien despiertos porque ya son las 4:13, Macher. Oye, hablemos de Drácula porque estamos en el mes de Halloween, el Spooky Season, Macher. Así que quiero que sepas que en realidad Drácula no se iba a llamar Drácula. Yo soy Alison Gutiérrez, te voy a acompañar hasta las 6 de la tarde, Macher. 4:21, platicamos de esto. Te quedas en Match 97.9, más pop, conéctate.
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2: Tráfico lento.
1: Sobre Cerro del Sombrerete, entre el Boulevard de la Nación y Avenida Belén. Se complica el avance en Boulevard Bernardo Quintana, entre Avenida Corregidora y Avenida Constituyentes. Vamos muy lento sobre Avenida Revolución, entre Primera Privada, San Diego y Plutarco Elías Calles. Y con asentamientos en Avenida San Diego, entre Primera Privada, San Diego y Escuela del Ferrocarril.
2: Clima.
1: 24 grados. 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

Rihanna con sus diamantes sonando en este momento en Match. Oye, oye, la Drácula le pasó lo mismo que a medio México, a medio Latinoamérica, Matcher, y es que se iba a llamar de una forma y a la mera hora le cambiaron el nombre. Yo soy Alison Gutiérrez, te voy a acompañar hasta las 6 de la tarde. Hasta a mí me pasó, Matcher, yo no me iba a llamar Alison, me iba a llamar Guadalupe, una cosa así, probablemente. Pero a ver, a Drácula, ¿qué le pasó? En realidad iba a ser Conde Vampire, así como lo escuchas, Vampire, Conde Vampire. Siento que no pega tanto como Drácula, Matcher, y qué bueno que lo cambiaron, porque si no, tendríamos como canción a Tame Impala sonando el Conde Vampire. No me gusta tanto, Matcher. Me gusta más

Escuchamos Play Hurt de David Guetta Mature. Tiene un show que se llama The Monolith, o sea, el monolito. Se va a presentar el 5 de junio de 2027 en Londres, en un recinto que se llama The O2, por los 20 años de este mismo lugar, Mature. Se supone que este espectáculo es de los más impresionantes de David Guetta, pero oye, si quiere un espectáculo en un monolito que tú digas, ufas, esto sí está, mira, hasta los de otro planeta van a querer venir a presenciarlo, pues que se venga Peña de Bernal, Mature, la neta. Soy Alison Gutiérrez, te voy a acompañar hasta las 6 de la tarde. Suena ya The Killer con Justin Bieber. Esto es Stay, la 245 del día en Match 97.9. Más pop, conéctate.

0: las buenas rolas Host Your Take Me to Church y también con los pasaportes Match, porque quiero que te vayas al concierto de una de mis bandas favoritas, Morat. Yo soy Alison Gutiérrez, estoy contigo hasta las 6:43. Te digo cómo participar y ganar este acceso cuádruple. Te quedas en Match 97.9 más pop, conéctate.
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3: Continúa disfrutando de tu camino, es momento de más información vial.
2: Tráfico lento.
3: En carretera 57 entre Paseo 5 de Febrero y Paseo Quintas del Marqués. Se complica el avance de Avenida Constituyentes entre Lucas Alamán y Avenida Tecnológico. Lleva tráfico Paseo 5 de Febrero entre el Boulevard Bernardo Quintana y carretera 57. Vamos poco a poco en Avenida Corregidora entre Avenida del Ferrocarril y Mar Mediterráneo. Tránsito lento en prolongación Bernardo Quintana entre acceso 2 y acceso 3. Y con asentamientos en Cerro del Sombrerete entre Boulevard de la Nación y Avenida Belén.
2: Buen avance.
3: Aprovecha Avenida Colinas del Cimatario entre Avenida Luis Vegui Monroy y Avenida Constituyentes.
2: Clima.
3: 24 grados. 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

sesión de Dua Lipa sonando para manifestar Mature. Yo quiero manifestar esta canción para casarme con Juan Pablo Villamil de Morat Mature, genuinamente. Que todo México se entere que yo estoy enamorada de este hombre y algún día va a ser mi futuro esposo, Mature. 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Ingresa a nuestra página oficial matchmx.fm, te vas al apartado de promociones, buscas el banner y ahí te registras cuantas veces quieras y puedas. Entre más registros, más oportunidad tienes de ganar, ¿de acuerdo? Para que también te vayas a disfrutar de este increíble show, Mature, yo voy a andar por allá, así que si nos vemos, nos abrazamos y nos tomamos fotos juntos, claro que sí. Suena The Weeknd en lo que tú te estás registrando para ganar el pase cuádruple para Morat. Suena Blinding Lights, ya lo escuchas en Match 97.9, más pop, conéctate.

0: 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Coldplay con The Giant Face sonando. Mature, gran canción de terror, ¿estamos de acuerdo? Dime en redes, arroba machoradiohq y arroba Alison Gutiérrez en Insta, ¿qué canción de terror es tu favorita para ponerla ya ahoritita, Mature? Te quedas en Match 97.9 Más Pop, conéctate.
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0: Conduce con cuidado mientras te comparto toda la información vial.
1: Tráfico lento.
0: En Avenida Luis Pasteur, entre Encarnación Cabrera y Avenida Constituyentes. Se complica el avance de carretera 57 entre Paseo 5 de Febrero y Paseo Quintas del Marqués. Lleva tráfico a Avenida Corregidora entre Avenida del Ferrocarril y Mar Mediterráneo. Tránsito lento en Avenida Revolución entre Primera Privada San Diego y Plutarco Elías Calles. Con asentamientos en prolongación Bernardo Quintana entre Acceso 2 y Acceso 3.
1: Buen avance.
0: Aprovecha Avenida Universidad entre Prolongación Corregidora Norte y Boulevard Bernardo Quintana Rioja.
1: Fina.
0: 24 grados. 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
3: Seguimos juntos una hora más y la última, Matcher. ¿Qué onda? Yo soy Alison Gutiérrez, estoy contigo hasta las 6 de la tarde y por supuesto estamos en redes sociales, @MatchRadioHQ, @AlisonGutiérrez. Quiero que me digas cuál es la canción de terror que ahorita tú la escuchas y dices, uy, no me pongan esa porque neta, terror real, Matcher. Te estoy leyendo, repito, @MatchRadioHQ, @AlisonGutiérrez y quédate conectadísimo porque el segundo reto Match Halloween ya está publicado. ¿De qué se trata? Te lo voy a contar en un rato más. Te voy spoileando, se trata sobre el baile. Te quedas conectadísimo con la mejor música.

Live con One More Night on Nanda Matter. Ahora sí, la rola de terror. Que mira, entre que a mí también me gusta esta canción porque me asusta un poco. Y un par de matchers que me escribieron arroba match radio HQ y arroba Alison Gutiérrez. Suena Taylor Swift con The Fate of Ophelia. Mi mejor amiga matcher, ya lo sabes, soy Alison Gutiérrez, tu Swiftie de confianza. Así que escuchamos esta joyota que definitivamente va muchísimo con la temporada del Spooky Season. Te quedas en Match 97.9. Más pop, conéctate.

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1: Escuchamos a Benson Boone con Beautiful Things. Oye, Matcher, ¿qué onda con Olivia Rodrigo y su gira que ahorita está imparable, Matcher? ¿Será que viene a México? Soy Alison Gutiérrez, contigo hasta las 6 de la tarde. 5:21, platicamos del Unrevolved Tour. Te quedas en Match 97.9. Más pop, conéctate.
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2: A vuelta de rueda.
1: Se complica el avance de Avenida Pie de la Cuesta entre la calle de la Concordia y Avenida Belén. Lleva tráfico la calle Miguel Hidalgo entre Paseo Niños Héroes y Avenida Tecnológico. Vamos muy lentos en Avenida Corregidora entre Avenida del Ferrocarril y Avenida Universidad. Con asentamientos en Avenida San Diego entre Primera Privada San Diego y Espuela del Ferrocarril.
2: Clima.
1: 26 grados. 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

con Bruno Mars sonando porque es una tarde mágica, Matcher. Hoy hablemos del Unrivaled Tour de Olivia Rodrigo porque en plena gira, en pleno concierto, Olivia aseguró que jamás va a utilizar inteligencia artificial en sus canciones. Sabemos que hay un par de artistas que ya lo hacen, que ya lo implementan, Matcher, es una gran herramienta. Sin embargo, Olivia Rodrigo dice que prefiere 100% hacerlo ella, desde su corazón, su alma, su puño y letra, Matcher, y me parece una joyota. Escuchemos esta canción que salió justamente del corazón, de lo más profundo del corazón de Olivia Rodrigo. Es una stupid song que ya lo escuchas este lunes en Match 97.9. Más pop, conéctate. New York City.

Fireworks de Katy Perry para recordar, Manchurian, que estamos aquí para disfrutar la vida, para brillar, por supuesto que sí. Por eso ya suena esta joyota de Enrique Stilos. Harry Styles suena con As It Was, la canción número 256 del día en Match 97.9. Más pop, conéctate.

0: Escuchamos a Sophie Alex Baxter con Murder on the Dance Floor. Oye, Macho, esta semana queremos ver tus mejores pasos de baile con un trend, por supuesto, inspirado en Halloween y en Match. Yo soy Alison Gutiérrez contigo hasta las 6 de la tarde. 5:43, te cuento de qué se trata el segundo reto Match con el que vas a poder participar y ganar 1,000 pesotes. Así es, Macho, a las 4:43 platicamos de esto.
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2: Se complica el avance de paseo 5 de febrero entre el Boulevard Bernardo Quintana y carretera 57. Vamos poco a poco en avenida Pie de la Cuesta entre la calle de la Concordia y avenida Belén, con asentamientos en avenida Constituyentes entre Lucas Alamán y prolongación Luis Pasteur.
1: Buen avance.
2: Aprovecha avenida Colinas del Cimatario entre avenida Luis Begui Monroy y avenida Constituyentes.
1: Clima.
2: 26 grados. 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

escuchamos Loser de Tame Impala, pero para que tú seas un ganador Matcher, tienes que ser obviamente Matcher de corazón y esta semana enseñarnos tus mejores pasos con un trend de baile inspirado en Halloween y en Match, por supuesto que sí. Soy Alison Gutiérrez, contigo hasta las 6 de la tarde. Matcher, tienes que elegir una canción relacionada con esta temporada de Halloween y por supuesto con Match, así que busca tu mejor trend de baile, dale tu propio estilo y vas a poder ganarte un código Match de 1,000 pesotes para que los uses como tú quieras. El reto de esta semana ya está publicado en Instagram, @machoradiohq, y en TikTok, @machmxfm. Entra a nuestras redes, conoce las instrucciones, prepárate para participar, Matcher, y listísimo, con esto ya estás del otro lado, ¿de acuerdo? Tú eliges dónde hacerlo, Insta o TikTok. Solo tienes que seguirnos. Te lo repito, en Insta, @machoradiohq, en TikTok, @machmxfm. Elige tu canción, realiza tu trend de baile, graba tu video, públicalo en Insta o TikTok, utilizando también el hashtag HalloweenMatchFM. Recuerda que tu cuenta debe ser pública para participar, Matcher. Y listísimo, con esto, el próximo viernes en Match podría ser uno de los muchísimos ganadores de los muchísimos códigos Match con valor de 1,000 pesos para que, obviamente, los uses como tú quieras, ¿de acuerdo? Así que en lo que haces eso, chicas, tu baile, preparas tus mejores pasos de baile. Te dejo con Justin Bieber y Daniel Caesar. Suena Bitches, ya lo escuchas en Match 97.9. Más pop, conéctate.

0: Escuchamos a Steven Sánchez con Until I Found You. Macher, yo con este rolota me despido de ti. Yo ya no doy una más. Es lunes, Macher, venciendo la semana, ya casi es quincena, así que te dejo con una hora de música continua junto a Ailén Rosales para que la pases increíble. Yo soy Alison Gutiérrez, contigo de 2 a 6 de la tarde. Conectamos también en redes, arroba Macher Radio HQ y arroba Alison Gutiérrez. Recuerda que eres súper importante para mí. Vete con cuidado a tu casita, descansa, que mañana es un nuevo día para ser mejores. Y tú sigues en Match 97.9 más pop, conéctate.
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2: Buenas tardes, bonito lunes, inicio de semana. ¿Cómo va tu día, Matcher? Para ti que vas saliendo de trabajar, ya camino a tu casa, atrapado en el tráfico, Bernardo Quintana, 5 de febrero, donde quiera que estés. Ya 23 grados en la temperatura y arrancamos con todo en esta hora de música continua. Yo soy Ailén Rosales, acompañándote hasta las 10 de la noche para que estés conectadísimo. Nueva semana es sinónimo de nuevo reto Match por tu código de 1,000 pesos. Todos los detalles se los comparto en la hora, en lo que seguimos con la mejor música en Match 97.9 más pop, conéctate, linda tarde y buen camino.